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3: Las 7:09.

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Laura Cajilema y Mapisnin, buenas noches, hermana. Un saludo a la distancia, Niscat. 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Y un saludo a mis papás en Ojpote, San Vicente. María Elena Pilco, vaya, y José Caizaguano. 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Buenas noches, hermana María Elena Pilco. Mamá Manuela Mocha y Macá, mamá Sebastiana, familia Valle Cuna, Caizaguano Cuna, Pilcu Cuna, allí tutita Nachu, allí tutita Caituta Oresimapi, hermana Laura Cajilema y Mapi, Guayaquil y Mapi, 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

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Se convoca de carácter, se convoca de manera urgente y obligatorio a todos los propietarios de los terrenos que se encuentran ubicados dentro de la comunidad en el sector llamado Chupapamba para participar en una minga general. Y además se realizará la elección del nuevo directorio de Riego Chupaloma, misma que se llevará a cabo el día sábado 30 de mayo del año 2026 a las 8 a.m. de la mañana.

Ana, en el mismo lugar, atentamente, señor José Manuel Huapi Cepeda, presidente de la comunidad, señora María Rebeca Huapi, secretaria de la comunidad, Luis Huapi Yungan, Yumagya Comisión, notas en ruega puntual y obligatorio, asistencia a la minga general con su herramienta de trabajo, como un saco cada socio, y también a la elección de nuevo directorio programado en la fecha y la hora arriba indicada, donde deberán estar presentes los propietarios de los terrenos. En caso contrario, no se tomará en cuenta nispa. 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También saludos en Huacona, San Vicente, para mi papi Manuel Cepeda, a mi mami María Chimbolema, en Radio Nishimaspa. 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
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Buenas noches, saludos a cada una de ustedes y a todos los hermanos oyentes en la radio de parte de las ciudades Manabí, Guayas, Pichincha, Tungurahua y fuera de país, a mi hermano Juan Carlos Ríos Negro, Nishimaspa, Kiskaskaka, Nacho. 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

noches, hermanas. Saludos en Colombia a la familia Unduri Chicaizas desde el Oriente. Oriente, Mamanta, Uyacushka, Manuel y Yapa y Mapishnin. Dios le bendiga, hermana Juanita. Pase unos saluditos en Chimborazo a la familia Chacahuasay y Yapa, a full sintonía en Durán.

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Dios bendiga su linda programa, siga adelante. Dios bendiga, pase unos saluditos desde Japijapa en Puerto Viejo a mi esposita María Vargas, mis hijas Dina, Jessica, Verónica, Lema Vargas y a cuñada Norma Asitimbay, fiel oyente. 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

0: 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Quisgas Camanta, Esaías Atenen, saludos cordiales, excelente programa. 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
1: 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Buenas noches.

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1: Todos los fieles oyentes de esta prestigiosa emisora 100.1, agradecida al Señor en primer lugar por darnos este tiempo, este espacio. Pues mi nombre es Vaya Cepeda Isabel Giovanna, estoy en compañía de mis padres y es un privilegio para mí el poder compartir estos espacios con ellos, extenderles el saludo más cordial a todos los hermanos, hermanas de la comunidad Gauijó en general, a los pastores y diáconos de las diferentes iglesias de la comunidad Gauijó y también a todas las iglesias pues, que conforman el Cantón Colta, la Parroquia Columbe, la comunidad Gauijó y a sus alrededores, que el Señor les bendiga. Pues reiterando en sí el saludo también, extender el saludo a todos los hermanos, hermanas de la comunidad Gauijón aquí en la Iglesia La Nueva Jerusalén, pues a los hermanos diáconos, quienes lideran diferentes departamentos, diferentes ministerios, también que forman parte de la labor diaria, como FLED, ETLANGE, diferentes ministerios, OANSA, los grupos de estudio. Pues agradecidos al Señor y también decirles que sigan adelante con la bendición del Señor, pues, y el trabajo arduo que cada uno de ellos hacen. Considero que muchos de los frutos aún se siguen dando las nuevas generaciones, y eso ha sido por la gracia y la misericordia del Señor, que han usado a los pastores, a nuestros abuelitos, a nuestros padres, para que esta nueva generación también podamos estar en diferentes lugares, mostrando la presencia de nuestro Dios y también trabajando en el área ministerial. Pues agradecerle a nuestro pastor José, quien ha sido el portavoz de la palabra del Señor desde años anteriores y que gracias a ese trabajo arduo, la nueva generación, estamos también enfocándonos también en poder compartir la palabra de Dios y pues también mandarles un fraterno y cariñoso saludo a toda la nueva generación de la comunidad, donde quiera que se encuentren. El Señor ha sido muy bueno y fiel en cada una de nuestras vidas, pues ya hemos estado viviendo nuevas épocas en el que ya no nos encontramos tal vez con el mismo conocimiento que nuestros abuelitos y nuestros padres, ¿no? Sino al contrario, hemos tenido la oportunidad de salir a la ciudad, estar dentro de la academia, ser parte de institutos, seminarios y muchas enseñanzas dentro y fuera del país, y ha sido gracias a la misericordia del Señor y también a la educación de nuestros padres y a las oraciones de ellos. Y pues animales a toda la juventud, pues que también nos animemos a no olvidar

0: a nuestras iglesias, en nuestras comunidades, a nuestros abuelitos, a nuestros pastores, pues ellos tienen un alto honor de ser reconocidos, y también pues nosotros, ya con tanto conocimiento, tanto en el área secular y también en el área espiritual que el Señor nos está bendiciendo, pues no olvidar honrarles a ellos donde quiera que nos encontremos, sino al contrario, demostrar con mucho orgullo, amor y respeto de dónde venimos, por quiénes hemos sido criados y hacia dónde nos estamos dirigiendo, ¿no? Como profesionales, como personas que ya vivimos en la ciudad, como personas que ya nos hemos educado en diferentes áreas, ¿no? 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
0: 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En la ciudad de Riobamba de Tlange, estamos ubicados en la iglesia de la Nueva Jerusalén, que es en la dirección de Isabel de Godín y la 40, junto a la Escuela La Providencia, aquí en la ciudad de Riobamba.
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Bendiciones, estamos en full sintonía en Pulucate Colegio, Iglesia Emanuel. Saludo a todos los radio oyentes, Nishimaspa, Kiska y Mata Cachascaturi, Rosendo Naranjo y Mapis. 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

Alabado Shamu Pashon, buenas noches. 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Como siempre, Viernes con Api, requinteando Nishka, programa Huanchayamont. Buenas noches, Dios bendecirá a Chun Radio Viejona. 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Plataforma de Facebook, Shinajatak, TikTok Live. Masnaya, Ñucanchigua, Tandanacu, Cajona. Buenas noches, Dios bendecirá. 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Kaisuma, Cantito, Cristo. Es la cruz. Cristo en la cruz. Somos cantito y vamos a callar en sí.

0: una hermosa alabanza sobre Jesucristo que murió en la cruz por nuestros pecados, queridos amigos, queridos radio oyentes. Este tema en esta noche nos hace recordar Cristo en la cruz. ¿A cuántos nos gusta escuchar estas alabanzas? Hay muchos de nosotros que hemos dejado de escuchar, hemos dejado, muchas veces los jóvenes no saben de qué se trata.
1: De tu sangre,
0: estos ritmos,
1: salvación,
0: este género,
1: sangre,
0: hay muchos jóvenes no saben,
1: pura,
0: pero hay muchos jóvenes que le gusta hacer. 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Pero caipi mahatun shuk tesoro ricurín, sumaj mensaje sobre Cristo, la crucificación en la cruz. Jesús entregó su vida en la cruz. Y yo esta noche te pregunto, querido amigo, querido radio oyente, ¿alguna vez te has detenido o te has puesto a pensar o a reflexionar sobre el sacrificio de Jesús en la cruz? En algún momento te has puesto a preguntar, ¿cuál es el beneficio para nosotros sobre la entrega total de Jesucristo en la cruz?
1: Perdón.
0: Jesucristo entregó su vida en la cruz. Eso nos brindó a nosotros, nos brinda hasta el día de hoy una oportunidad de recibir el perdón, la salvación, la redención, la reconciliación con Dios. Su sacrificio nos abre las puertas a una eterna comunión con el Señor, con Dios, demostrando así su amor incondicional por cada uno de nosotros. Debemos sentir privilegiados porque hemos podido experimentar la gracia y la misericordia divina de Dios. Y así nos ha podido perdonar porque Dios envió a su Hijo Jesucristo que muriera en la cruz por nuestros pecados, queridos amigos. 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

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Talvez vez mana fallasho, mana tal vez Dios pagnao pa pica santos o perfectos mi caso, no queridos radio oyentes. Muchas veces el enemigo cuando uno está sirviendo a Dios, cuando más queremos aferrar en los caminos del Señor, hay muchas pruebas, hay muchas tentaciones, hay muchos desafíos, hay muchas pruebas que debemos pasar. Un pastor dijo, mientras más estás enfocado en el Señor, el enemigo más va a trabajar. Así que, queridos amigos, queridos oyentes, nada más de esta noche, quiero decirles, debemos vencer. La palabra de Dios mismo nos enseña y nos dice, nadie es perfecto en esta vida. Entonces, muchas veces fallamos con nuestra manera de ver, pensar, hablar, actuar. Muchas veces fallamos, pero debemos estar siempre delante de Dios pidiendo perdón. Dios es listo para perdonar. Así es, mis queridos amigos, que el cantito con Ayuyachín, que quinta en Yucata, suma mensaje. Yo anduve perdido en la maldad, engañado por causa del error. Nadie somos perfectos, fallamos, pero dice, pero un día el poder maravilloso de mi Cristo tan glorioso me trajo la salvación. Si Dios perdona, no hay palabras humanas que pueda condenar. Así que queridos radio oyentes, nada más en esta noche, ánimo mis queridos hermanos. No quedar en medio camino, en cualquier prueba, en cualquier dificultad. Si alguien menosprecia, alguien te dice algo, no quedar. Mejor es una fuerza para seguir adelante, para salir adelante. Exactamente, 8 de la noche, 27 minutos. Estamos acompañando a través del Buen Sembrador 100.1. Gracias por acompañarnos. Gracias por estar en nuestra sintonía. Compartan, por favor. Envíen saluditos. Marianito Guamán dice, buenas noches, hermano Segundo, que Dios les bendiga. ¿Cómo está mi estimado Marianito? Que papito Dios los bendiga. Johnny Cofre Criollo, saludos cordiales desde Guayaquil. Arquitecto Johnny Criollo Puno, muchas gracias, bendiciones. En plena sintonía, dice, muchas gracias. Millón de bendiciones. De esa misma manera les deseamos un millón de bendiciones. Gracias por estar con nosotros, mi estimado pastor Johnny, no, arquitecto Johnny Criollo Puno. Dios me los bendiga, gracias por escuchar. ¿Quién más por acá? Saluditos. Juan Olcese. Dice, Iguamán, Apuj, Capaj, Samari, Quispicanchi, Ancona, Chacón, Siru, ¿qué dice? Sicurmanta. Creo que es algún otro idioma, no lo sabemos de qué país es. Dios me los bendiga, buenas noches. Dice, saludos cordiales desde Guayaquil, muchas gracias, bendiciones. Mariano Guamán, buenas noches, hermano Segundito, que Dios les bendiga. Aquí nosotros, con dolor que falleció mi cuñado. Dios me los bendiga, buenas noches. Así es la vida. Aunque como ser humano no queremos aceptar el dolor, no queremos aceptar los planes de Dios. Los planes de Dios son perfectos. ¿Y nosotros quiénes somos si el Señor los decide así? ¿Quiénes somos? Por eso, mientras nosotros, y siempre en nuestro programa, decimos, en vida es todo. Aun cuando tengas oportunidad, cuando tengas tiempo, ámalo, visite, demuéstrese ese cariño, demuestre ese amor, comparta con sus seres queridos. Ya después de muerto, nada no necesitamos. Nada no van a necesitar. Todo es en vida, mis queridos hermanos. Ayudar,
visitar, compartir. Así que hay que seguir adelante. Si ya los que se fueron porque el Señor los llevó. Así está en la presencia del Señor. ¿Quién más por acá? Víctor Cube, buenas noches, Dios me los bendiga. Hermana María José Yuquilema, buenas noches, hermano Segundito, Dios les bendiga, su vida, su hogar, excelente programa, saludos desde Quito. Muchas gracias, bendiciones. Pedrito Samiruk, un saludito desde Parroquia Huasaga, familia Samiruk, un cuch. Dios me los bendiga, buenas noches. Exactamente 8 de la noche, 30 minutos, 20 horas, 30 minutos. En Nueva York, 9 de la noche, 30 minutos. Estamos en Somacantashka con agua en Kikinkona te acompañación a través del Buen Sembrador 100.1. Paquiñucanchi sintonía, Picashkamanta. Hasta agua en Cantito con agua en Kikinkona te acompañación, Caimicán, el Buen Sembrador 100.1. Siento nostalgia. Un cuch. Dios me los bendiga, buenas noches. Exactamente 8 de la noche, 30 minutos, 20 horas, 30 minutos. En Nueva York, 9 de la noche, 30 minutos. Estamos en Somacantashka con agua en Kikinkona te acompañación a través del Buen Sembrador 100.1. Paquiñucanchi sintonía, Picashkamanta. Hasta agua en Cantito con agua en

Siento nostalgia, una hermosa alabanza. Que hay cantito con el mamari, que hay viernes tu taima, que quinta cuchichín. Ya aquí, ya y macaja, cuchichingapa. Escuchen estas letras. Son inspirados por el mismo Espíritu Santo.

cántalo en esa noche. Para eso es los viernes, para deleitar estas hermosas alabanzas. Así que muchas gracias, gracias por su sintonía, gracias por estar con nosotros en esta noche. Exactamente 8:34, 20:34. Soma Cantashka con agua en Kikinta, acompañanchi a través del buen sembrador. Escucha, amigo. Escucha, amiga. Escucha, joven. Escucha, amigo, la palabra de Dios.

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Taita Benedicto Evas, buenas noches, mi estimado hermano Segundito Yucaya. Saluditos desde Machachi. Somos fieles oyentes de este radio. Muchas gracias, mi estimado Benedicto Evas. Buenas noches, Ayituta. Guillermo Cepeda. Ñucanchi Wauki, Guillermo. Nishkaka, muy buenas noches, Pani Juanita. Estamos en sintonía. Pase un saludito en la comunidad de San Pedro de Yacupamba para mi papito Miguel Paucar y mi mamita Felipa Chafla. Que Dios les bendiga en Espaquiscasca. Sinaca Pagui Pagui Quiscasca manda, mi estimado Guillermo. Y si no ya te hace una hora, ni canchi pan y Juanita, programa Cagui o que Pedrito Lema, guacho. Hermana Juanita, buenas noches, Dios me los bendiga, su programa siga adelante. Dios los bendiga, pasen saluditos desde Jipijapa en Porto Viejo a mi esposita María Vargas y mis hijos Dina, Jessica, Verónica, Lema Vargas y mi cuñada Norma Sitimbay. Somos fieles oyentes, Dios los bendiga siempre en Ispaquisca. Muchísimas gracias, buenas noches. Estaban cantasca con agua en compañía, un chile se ata saluditos con agua en pis, TikTok, pimas, nasa, ñucanchigua, tandaya, cajón. 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Muchos están topando la pantallita. 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Mande saluditos a la familia Pilamunga y a mi hijo Eduardo Lema, Nishpaquishkan. Manta saludangue, mamita. 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Saludos, Ochito, Dios me los bendiga. 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Miguel Caiza, saluditos en la comunidad Yuyaló, parroquia San Antonio, de Pasa Ambato. Dice saluditos a mis hijas, Vanessa y Yesenia, Nishpaquishkan, Taita Miguel Maiza. Buenas noches, Imanaya, Dios bendiga, se hacha. A ver, píjate gastaban a Cristel, saludan Cristelis, Marcela, arroba Marcela Lema, dice, ya no da más, dice, ya no va. Saluditos, bendiciones, May Picharibia con Mari Lema, ¿eh? Buenas noches, hermano segundo, Dios les bendiga, muchas gracias igualmente, que Dios me los bendiga. Juan 6, amén, hermano segundo, Dios me los bendiga. Chas también, saluditos con Awan, Kaituta, horas, compañán, chigmasnasa, chayamukukona, pantallita, pitukais, patukaspa, katipaichi, por favor. Castellano, si me pica, regalen tapta para pantallita, por favor. Mientras nosotros seguimos con más alabanzas, ustedes siguen enviando saluditos, compartiendo. Nosotros acá ponemos estas hermosas alabanzas. Hoy es viernes y el cuerpo lo sabe. Que estas hermosas alabanzas solo se escuchan los viernes y a través del Buen Sembrador 100.1. 8:43 minutos.

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Espectáculo de esta barudan. Eso nos atrae más. 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Un pastor dice así, ¿no? 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El buen sembrador 100.1 kamana pita copianchichu ñukanchi yuyimanta programa con atarurandi. No copiamos, sino... Nosotros lo hacemos. Creamos programa de alguna otra manera. 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Aunque con los pocos si quedan, nos quedamos, mis queridos hermanos. Miguelito Maiza, saluditos, ña salud del canciller Jaman. Cristel, Dios me los bendiga. Marilema, buenas noches, hermano segundo, Dios les bendiga. Estimado Juan, hermano segundo, buenas noches. Ñucanchi, fiel oyente, Wauki. Francisco Tenemasa, pelucateño, Runito. Taita Marianito, Ajijachu. Saludos, Taita Marianito y Mapa, Caituta Horas, Alabadunchi. Dios bendeciachu, Dios cuidachu. 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Susanita G. Jawaman, pulgarcito, corazoncito, buenas noches, Dios me los bendiga. Estamos en tiempo de saluditos, así que escriba nomás. Kiska y mamita, kiska y aito. Pagi Pani María Guapi. Dios me los bendiga, Pani María Susana Guapi, mi uyachi. Buenas noches, Dios bendecía a Chumpag y Kikimpag, saludito, Kikimpag, Kishka y Mamanta. Shirashatag. Nash, a ver, Nashli.
Nashili, Rocío, Robalino, mi oyachi. Saluditos cordiales, hermanos segundo Yucay, ya estamos a full sintonía en Cantón Payatanga. Oh, muchas gracias allá en Payatanga, Dios me los bendiga. Sí, Nashli, Rocío, Robalí. Dios me los bendiga en esta noche y gracias por escuchar. Gracias por su sintonía. Oiga, qué hermoso tierra. Qué hermosos lugares tiene nuestro querido Ecuador. Costa, Sierra, Oriente, Galápagos. Vivir en la parte costa, en la tierra cálida es hermoso. Ñuka Huacharimanta, San Bernardo, Pihuayargani, hasta edad de 12 o 13 años. Después me fui a Quito, solo no es tierra cálida. También es frío. Pero por Ambato, tierra cálida. Por Yaruquí, Guayabamba. Por allá son tierras cálidas. Payatanga. Qué hermoso tierra. Más que todo por el clima. Ustedes no sufren de frío. ¿Sufrirán de qué? De sufrirán de nada, porque tienen todo. Hermosos tierras, lugares, campos, sembríos, animalitos. ¿De qué tienen la necesidad? De nada, porque las carreteras hoy por hoy va por todo lado. Es hermoso vivir en campo. Animalitos, guagrito con cuchicito, ovejito, mi chihuahua, asquito. Créanme, yo vivo en los Estados Unidos y tengo gatito. Por ahí está descansando, está durmiendo. Y cuando nosotros queremos, lo amamos, lo cuidamos, esos animalitos también demuestran el cariño, el afecto hacia nosotros. Ñukama boca y rato dormico, ñukachimba lado man camita piala jata dormico. Pai que guau la y a mi conaman rik pipis ñukalado. 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Los animalitos cuando quieren, cuando lo aman, cuando demuestran ese afecto, ellos son más sinceros que los seres humanos. Ñukanchik runa kuna tapish, ser humano kuna tapish yaye. Solo falta hablar, nada más. Entonces, nuestro querido Ecuador tienen hermosos lugares, costa, sierra, oriente, Galápagos, así que si quiere pasear, vaya, disfrute. ¿Quién más por acá? Saluditos, mi estimada Susanita, ¿eh? Dios me los bendiga. Nashili Rocío Robalí, buenas noches, Dios me los bendiga. Mi hermano Francisco dice amén. Así es. Los perritos son mejores, o sea, a ver cómo dice, el mejor amigo del hombre, dice. Así es. Ángela Ortiz, Jawaman Pulgarcito, buenas noches, Dios me los bendiga. Rosita Cepeda, gracias por seguirme. Alisac, buenas noches, hermano segundo, un gusto escucharlo nuevamente, gracias por sus lindas reflexiones. Gracias por escucharnos. Pero sigan compartiendo, por favor. Queremos llegar por lo menos. Tenemos solo 4.8K. Sigan topando la pantallita, por favor. Que queremos llegar. Hermana Sarita Alejandra, buenas noches. Dice buenas noches, hermano segundo. Bendiciones, saluditos. Ya estamos en compañía del buen sembrador. Dice muchas gracias. Eso así. Sigan topando la pantallita. Sigan compartiendo. Sigan enviando saluditos. Mientras nosotros desde acá programamos estas hermosas alabanzas. Hasta Juan Cantashka, Corawan, Kikinkora, te acompañación a través del Buen Sembrador 100.1. Cinco minutitos. Y ya estamos entrando a las 9 de la noche. Estas hermosas alabanzas. En el principio, ¿qué dijo el Señor? Sea la luz. Se hizo luz.

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Justa Huilla y Pisca y Tutapa Ricurín Casnamini. Comunidad Lupaxi Grande, convocatoria. Se convoca de manera urgente y obligatorio a todos los propietarios de los terrenos que se encuentran ubicados dentro de la comunidad en el sector llamado Chupapamba, a participar en una minga general, y además se realizará la elección del nuevo directorio del riego, Chupaloma, misma que se llevará a cabo el día sábado 30 de mayo del año 2026 a las 8 de la mañana en el mismo lugar. Atentamente, José Manuel Guapi Cepeda, presidente de la comunidad, señora María Rebeca Guapi Chafla, secretaria de la comunidad, Luis Guapi Yumagya, comisión. Nota: se ruega puntual y obligatoria asistencia a la minga general con su herramienta de trabajo, un saco cada socio y también para elección del nuevo directorio. Programada en la fecha y el horario arriba indicada, donde deberá estar presente los propietarios de los terrenos. En caso contrario, se tomará en cuenta. 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Y si no se trata de Lupaxi Grande, pi aspita y mata charikonaman pishuguillan. 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Pusascona y mata nuevo directorio de riego. Chupaloma y mata. 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Exactamente, 9:09. Catinchi, gastawan, saluditos con agua, cantasca con agua. 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Ya me tocó un 9:09. 10:00, 9:10. Somos cantito. Siento nostalgia.

Estamos escuchando hermosas alabanzas a través del Buen Sembrador 100.1 FM. Exactamente, 9:12. 9:12. Gracias por su sintonía. Gracias por escucharnos. Suma cantasca con la sinasata. 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Quienes están en Ecuador, en zona, en Sierra Central, toda provincia de Chimborazo, nos pueden sintonizar a través de 100.1 FM, el Buen Sembrador. Y mientras los que están fuera del país pueden encontrarnos a través de TikTok como La Voz Radio Online y también en Facebook como Radio El Buen Sembrador y también en página web. Nos puede escuchar a nivel mundial. Sin acapar que cambia sintonía manta. A ver, píllate con Antuta Chayamushka, Josecito Yautivo. A ver, antes de saludar en TikTok, vamos a nuestra plataforma de Facebook, a plataforma del Buen Sembrador. Manda saludos canchi con Antuta. Yajaman saluda curcanchi, pero tauca cona manarek chayamushka carca. A ver, con Antuta pagninka, estimado. A ver, caerado me pasa chishun caí ventanita. Yucanchi, hermana Aji Kishka Katito Kunchigma. Shina Kacharinchi, Jerónimo Miranda, Nishka, buenas noches, hermano segundo. Excelente programación. Saludos cordiales desde Ambato y pase un saludito en la comunidad Gawijón Alto. A mi papito José Miranda y a mi mamita María Yukilema. También a todos los hermanos, diáconos de la Iglesia Nueva Jerusalén y miembros. Gracias y pase una linda noche. Muchas gracias, gracias por escribir, gracias por escucharnos. Juan Miranda, saludos cordiales, mi hermano segundito. Siga con su programación, bendiciones, muchísimas gracias, estimado Juan Miranda. Fernando Mocha, hermano segundo, buenas noches, saluditos desde Guayaquil, allá en los Estados Unidos, en Minneapolis, para Elsa Tayupanda. Y también Cristian Kubi y su hijita Nishpa Kishkan. Pague Fernandito Mocha, Dios me los bendiga. Y shukta saludito Pablito Vadillo, buenas noches hermano segundito. Que Dios les bendiga, saludos desde Machala, El Oro. Saludos a todos los oyentes, que Dios les bendiga Nishpa Kishkan. Muchas gracias, bendiciones. Kasnamari Sarudanchi. Nasya huya jonada en Yucanchiguan, Tandaya, saluditos de Cachaypica, Dios bendecía a Chumpagi. Masna kuna pantallita mapitupai con Gichik incansablemente. Muchísimas gracias, Dios me los bendiga. Compartan, comparten, envíen saluditos. Kishkaichi. Pidan una alabanza, pero ya saben, los viernes es exactamente la melodía, el sentimiento del requinto y la guitarra. Ese sentimiento compartimos los viernes, así que bienvenidos. Si usted quiere alguna alabanza de alguien que canta estas hermosas alabanzas, así que no dude en pedirnos las alabanzas. Estimado Antonio Quispi, Dios les bendiga, mis hermanos. Saluditos desde Colombia, desde Llanos Orientales. Dice, muchas gracias, bendiciones, mi estimado Antonio Quispi. Bendice Benedicto Evas, buenas noches, mi estimado hermano segundo Yucaya, saluditos desde Machachi, para todos los oyentes de esta prestigiosa radio Nishpaquizcán. 9:16, 9:16, ya estaba en manas, saluditos, una tiancho, tuki, masnaya, caituta, horas, quizca, cojona, masnaya, saluditos, tacacha, jone, mamá, me gusta, mata, cocón, chichinaca. Más allá, páginas del Buen Sembrador Picajonaca. Denle, compartan también, denle en emojitos, aplasten en dedito arriba, sonriendo, caritas con amor, ese corazoncito, lo que usted nazca. Por último, si no les gusta, envíen hasta emojitos enojados, envíen, pero envíen, por favor. 9:16, 9:16, estamos con nuestra programación requinteando a través de su frecuencia favorita, el Buen Sembrador 100.1. Pastor Esteban Morocho, buenas noches, Dios les bendiga. ¿Cómo está, pues, Pastor Esteban? Saluditos para hermana Nancy Yukilema, para Danita, especialmente para toda la familia Morocho Yukilema, Morocho Valente,
Morocho, ¿qué más? Saluditos en esta noche, bendiciones. Un fuerte abrazo allá en la capital de los ecuatorianos. Que Dios los bendiga, mi querido pastor. Ya estamos hablando y vamos a estar conversando en estos días, pastor. Dios me los bendiga, gracias por su sintonía. En algún momento visitará los estudios del Buen Sembrador, por favor. Gracias, mi querido pastor. Dios me los bendiga. Una alegría escuchar. Una alegría recibir sus saluditos también, sus mensajes en nuestra plataforma. Josecito Guamán, todo lo que respire, alabe a Jehová. Amén, hermano. Hola, buenas noches. Que Dios les bendiga. Saluditos desde Napo. Bendiciones, hermano, a full sintonía, dice Josecito Guzmán. Dios me los bendiga, mi estimado Josecito Guzmán. Dios me los bendiga. Gracias por ese versículo también, que todo lo que respira, alabe a Jehová. Todo lo que respire. Sigan tocando la pantallita en esta noche, por favor. Josecito Anilema, buenas noches, hermano segundo. ¿Quién canta? Dice. Oiga, ¿cómo les diría? Yo tengo una colección que me ayudaron por ahí netamente para la radio, pero no tengo quién es el artista. Pero sé que hay con nombres, cada tema tiene nombres. Creo que es grupo o dúo Camino de Salvación. Este tema que acabamos de escuchar era Siento Nostalgia. Después vamos a escuchar nuestras alabanzas. Oiga, tengo hermosas alabanzas, así que no se puede perder, no puedes perder escuchar estas hermosas alabanzas. Así que comparta, por favor, comparta. Dice pastor, dice amén. Se puede sus pulgarcitos arriba. Muchas gracias, Dios me los bendiga. Por supuesto, ¿cómo está por Quito? ¿Está una noche lluvioso, frío, viento? ¿O está tranquilo? Elenita Uquilla, buenas noches, hermano segundo, que Dios te bendiga. Muchas gracias, bendiciones. Bueno, sin decir más, menos palabras, más alabanzas en esta noche. Estas hermosas alabanzas. Nuestras alabanzas. 9:19 minutos.

21 horas, 22 minutos, 9 de la noche, 22 minutos, más cantito con agua, viernes tú te acompañan, sí, a través del Buen Sembrador 100.1. 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Luciana Roldán, Jabaman, Shuk Pulgarcito, buenas noches, páginas del Buen Sembrador. Shina Yata, Fernandito Mocha. Hermano Segundo, buenas noches. ¿Cómo está, pues, mi estimado Fernandito? Dios me los bendiga, buenas noches, gracias por su sintonía. Píllate gastaban saluditos a Cachanguiche, a ver, caituta horas. Manuelito Tene, gracias por seguirme. También Josecito Guzmán dice... un pasillo de alabanza, por favor. A ver, ya más caso, su pasillo. Ya más caso, pachuras. Siga nuestra sintonía, mi estimado Josecito Guzmán. Ya mismo vamos a poner un pasillo. Un pasillo, ¿en quichua o en español? A veces dicen, no entendemos en quichua. ¿Qué dice? Pero, maipica quichua perrimarico. Mana entendicto conchi, mana rimacto conchi. Peor, dice, estamos en los Estados Unidos, en los United. Acá es only English, niña. Quichua cona, runa cona. Mana quichua te entendicto cuspa. Maipica asinchi. Colera manta, pero. Mana rimajpi. Luz María Pala. Buenas noches, saluditos desde Puyo. Dios me los bendiga, mi estimado, mi estimada Luz María. Buenas noches, que Dios me los bendiga. Allá en Puyo, que papito, Dios me los bendiga. Gracias por su sintonía. Saludos a usted, a su familia, a sus hijos, a todos. Familia Pala, Dios me los bendiga allá en el Puyo. Puyo es en el oriente, ¿no? ¿Qué tal es la vida por allá? Yo creo que debe ser bonito, ¿no? Me dicen quechua, dice. Quechua es en Perú. Acá en Ecuador hablamos quichua. Creo que es muy diferente. Hay algunas palabras que parecen, pero acá en Ecuador es quichua. Y allá en Perú creo que es quechua y tanto Bolivia también. Así ha sido. A veces en el mismo país hay bastantes idiomas, hay bastantes dialectos. Es algo maravilloso, ¿no? Es bonito, Dios nos ha puesto de esa manera. 9:25 PM, vamos con más saluditos. Serenita Uquilla, buenas noches, hermano Segundo, Dios me los bendiga, dice, gracias. Luz María Pala, gracias por seguirme. Comparta, por favor, con sus amistades, en su grupo de WhatsApp, en su Facebook, en su TikTok, en su perfil. Comparta, mis queridos hermanos. Marcia Yukilema, saludos, mi hermano. Dios les bendiga siempre. Siga adelante, excelente programación. Muchas gracias. Pues sigan topando la pantallita, por favor. Mientras yo voy... programando estas hermosas alabanzas, ustedes sigan por favor tocando la pantallita, si no es mucha molestia, por favor. Otra alabanza, mis queridos hermanos, camino de salvación, dice, hermanos míos, amigos míos, escuchen esto.

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Las 9, 30 minutos. Pagui camba sintonía, manta. Pagui ñucanchiguantanda, ya cascamanta. Voy a congime el buen sembrador 100.1. Agitar por radio. Pagui más nacha pantallita, pitopaco con más de 60 personas. Denle en tactaga la pantallita, unos 200 cada uno nomás. 6 por 2, 12, unos 12.000 ratitos. Lleguemos a los 20K o 30K en esta noche. No hay más cusquisito, hay más regalos en mata mañana. Los corazoncitos nos hace llegar. A más oyentes nuevos nos hace llegar. Chaimante con la tuta arrogancia. Gracias, mi querida Josefa. Dios me los bendiga. Gracias por tocar la pantallita. Buenas noches, bendiciones. Elenita Uquilla está topando la pantallita. Mama Emperatriz, incansablemente topando la pantallita. Si ve, así estamos llegando rapidito los 67 y casi 70 personas que estamos. Topen la pantallita, unos 200 cada uno. Pongan el objetivo de topar 200 nomás. Así vamos siguiendo más. A ver, písate de esta saludación que tú te ahoras más naya, Kishkako, Kona, Labadushun, Marcia, Yukilema, Nishkaka, saludito, Yita, buenas noches, bendiciones. Elenita Uquilla está topando la pantallita. Mama Emperatriz, incansablemente topando la pantallita. Si ve, así estamos llegando rapidito los 67 y casi 70 personas que estamos. Topen la pantallita, unos 200 cada uno. Pongan el objetivo de topar.

adelante. Excelente programación, muchísimas gracias, bendiciones. A ver, Rishon, igual, Rishon, a páginas del Buen Sembrador y Mapi, Fernandito Mochaima, hermano segundo, buenas noches, Nispa Kishkashaka. 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Shinaka yuya chinchik, kaituta ima yuya chinchik, masnaya, comunidad lupaxi grande pi. Causa kuna, shinaya te lupaxi grande pi masnaya, ashpita tachari kuna, kasnami konantuta pakshus convocatoria. Se convoca de carácter. Se convoca de manera urgente y obligatoria a todos los propietarios de los terrenos que se encuentran ubicados dentro de la comunidad en el sector llamado Chupapamba a participar en una minga general y además se realizará la elección del nuevo directorio de riego Chupaloma. Misma que se llevará a cabo el día sábado 30 de mayo del año 2026, desde las 8 de la mañana, en el mismo lugar. Atentamente, José Manuel Guapi Cepeda, presidente de la comunidad, señora María Rebeca Guapi Chafla, secretaria de la comunidad, Luis Guapi Yumagya, comisión. Nota: se ruega puntual y obligatoria asistencia a la minga general. Traer sus herramientas de trabajo. Un saco cada socio, por favor. Saco lleno, saco vacío. Vacío, por favor, vacío. ¿Dónde deberán estar presentes los propietarios? Dice también la elección del nuevo directorio, programada en la fecha y la hora arriba indicada, donde deberán estar presentes los propietarios de los terrenos. En caso contrario, se tomará muy en cuenta su asistencia. 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Estamos en Macantasca con agua en compañía. 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Viernes, viernes de requinto. Destino triste.

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Y saludashon a la mamita más viejita. 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Viejita quiere decir lleno de sabiduría, lleno de entendimiento. Una mujer de oración. 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Si ya Dios lo bendijo con su bendición. Ámalo y aprende esa experiencia de ser mamá, de ser esposa. Nadie casamos aprendiendo ser esposo o ser esposa o ser padre y madre. En el transcurso de la vida aprendemos. 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Cielo, mis queridos hermanos, radio oyentes. Que bote la piedra alguien que diga yo vivo sin enojar, sin discutir, sin pelear. Por lo menos mamita mana cachisito ta medio pasachisca en espalda ña rimarín. Manda que es para mamita cachisanca en espalda, pues. Aunque por mínima cosa a veces si discutimos, ¿no? 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Joven mamitas, buenas noches, Dios bendecía. Más una con a la edad de 15, 16, 17, 18. Con la que ña mamita. 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Déjanos en paz que la vida, déjanos disfrutar la vida de soltería ni con que se me hagan conocida. 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Pero hasta aunque caituta que mamita con la me ha alabado con si. 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Alguien diga yo soy, a ver, a los cuántos años, alguien diga, a los cuántos años usted se hizo mamá por primera vez. Comente, cuénteme. Aquí tenemos casi más de 60 y mayoría son mujeres quienes están viendo en esta noche. Panicuna más, caricuna que maipi ma Free Fire, maipi que batalla, maipi que boten regalitos, imagen con la mata un chiriaco, armas nahuaya, batalla con la mecha de gana desperdicio. 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Este es nada más nivel 2. No tienes nivel ninguna. Y
Ya ahora los tiktokeros respetan ya cuando pasan de 30, 35, 40. Ahí sí dicen, este es poderoso, dicen. Pero para llegar a los 30, hasta 40 acá, ¿cuánto has gastado? ¿Cuánto has invertido en TikTok? $1,000, $2,000, $3,000. ¿Y cuándo vas a recuperar esos $1,000, $2,000, $3,000? Y pasaron con la imagen, sin miedo, si te cargan. Es botar dinero a la basura. No los apoyen, Maipica y Damasio, Manajahualata. ¿Sabe cuál era el Damasio en Maipica? Saron con la galájata, canta, galájata, repasas pa' cantito, con la cantas pa' casarir, que rixixayachir. Con la full batalla. No estoy de acuerdo, mis queridos hermanos. Maipichari, pastor, cona. Llamen la atención. Crijona que crijona, porque crijona china. 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Seguramente, Jaita, Guía Chinchi, queridos hermanos. ¿Cómo coleran Guichi? Guía Chinchi, llame, por favor. Vamos con saluditos, a ver a alguien. Llamando aquí, ¿quién conoce colera chis? Manda colera chis, un suxirispa que manda tigran quichicho. Miriam Mariño, buenas noches, hermano. Bendiciones, saluditos en Laime, San Carlos. Para toda la familia Mariño, Dios me los bendiga, buenas noches. Marcelino Cabay, buenas noches, hermano. Dios les bendiga desde Puyo. Muchísimas gracias, bendiciones. Marcia Yuquilema, saludos, mi hermano. Dios me los bendiga. Siga adelante, excelente programación. Muchísimas gracias. Mamá Josefa Pilamunga, buenas noches. Allí tú, hermano segundo, dice. ¿Cómo está mi hermana Josefa? Mashnahuata, mamita, tu Kurgankipani, Josefa, buenas noches. ¿A los cuántos años? Garpilla de Jonantuta Bertapush. Estimada María Chimborazo, buenas noches. ¿A los cuántos años se hizo mamá? Miriancita Mariño, buenas noches. A ver, Alisac, buenas noches, Dios me los bendiga. A usted, guapo, vamos a preguntar, a ver, ¿a los cuántos años llegó esa bendición de ser mamá? A ver, parlech, por favor. Mientras vamos saludando, dice Josecito Cepeda, buenas noches, hermano segundo, excelente su programación. Mande un saludito en Miraflores, Cochabamba, la familia Cepeda Valente. Familia Cepeda, familia Valente, Dios me los bendiga, buenas noches. Ayituta. 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Muchas gracias, bendiciones. Pedrito Lema Guacho, amado siervo, segundo Yucaya, muy buenas noches. Dios Todopoderoso les bendiga. Siempre su linda programación, full sintonía desde Manabí, Puerto Viejo. Fiel oyente, familia Lema Vargas, lluvias de bendiciones y que tenga una bonita noche. Su linda familia también, muchas gracias, bendiciones. Igualmente, mi estimado Pedrito Lema Guacho, Dios me los bendiga ya en Puerto Viejo. Hasta buen cantito con agua, compañero, en Kikinkunata, a través del buen sembrador 100.1. 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

Cantasco con agua, acompañanchi a través del buen sembrador 100.1. 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El que alcanzó a escribir, mandar mensajitos, escribió, ¿no? Ya hemos llegado a los 21K. Oiga, muchas gracias, ni siquiera me he dado cuenta. Muchísimas gracias, bendiciones. Esos tap tap a la pantallita. Muchas gracias, bendiciones. Por acá tengo algunos saluditos. A ver, Tapo Curcane, ¿quién se ha hecho mamá a los cuantos años? Las últimas preguntas del mes de mayo por ser Día de la Madre. Usted de Radio Oyente, ¿a los cuántos años? A ver, pánico no de especialmente. ¿A los cuántos años se hizo mamá? Hermana Josefa Pilamunga dice, al cumplir los 25 años, me hice mamá. Alfoncito, Dios me los bendiga, buenas noches. No sé a qué debe ese mensajito. ¿Cushilla Kangi o Pugya Kungi? Dios me los bendiga, buenas noches. Comparta, si quiere compartir alguna palabra reflectiva, un mensaje, un versículo, o envíe un saludito. Dios me los bendiga, buenas noches. A través del buen sembrador 100.1, Uyangi Kaituta, suma programación, suma cantas cacuna. Josecito Acepeda, ¿eh? Buenas noches, hermano, excelente programa. Mande un saludito en Miraflores, Cochabamba, a la familia Cepeda, Valente, Dios me los bendiga, buenas noches. Miriancita Amariño dice, a los 24 llegó la bendición. Ustedes se han disfrutado la vida de juventud, la vida de soltería, ¿no es cierto? Mexicuna y Maca, todavía 30, man, pasan guichic, pero todavía manar bendición, chayamón, aún no llega la cigüeña, dice. Pero para el próximo año, oren por favor, ayunen y oren, para que para el año 2027 ya estén festejando Día de la Madre, ¿no? Entonces queremos festejarles. Dios me los bendiga. Mi estimado Alfoncito, Dios me los bendiga, pero hasta luego.

Ya ves, 8 minutos y las 10 de la noche. Elenita Uquilla, hermano segundo, yo me hice mamá a los 17 años. Chaika, la mamá más joven. Buenas noches, Dios me los bendiga, Elenita Uquilla, a los 17 años. Mi esposita también se hizo mamá a los 17 años, estuvo ya con una primera niña.

¿Quién más? ¿Quién más comparte su experiencia? Mamita, con la pajpunja pia lavadunch. A ver, mamita, con la talabadunch. ¿Quién es la mamá más joven? ¿Quién dice yo? Hasta el momento tenemos Elenita Uquilla, a los 17 años se hizo mamá. Hasta el momento la mamá más joven, Elenita. ¿Quién dice yo me hice mamá a los 16, 15, 18, 20? Te imaginas con una más nahuata mamita ganguita. Tal vez usted tiene 40, 50, 60 años. ¿Y a cuántos años es mamá? 10 años, 15, 20, 25, 30 años de ser madre. Compartan, por favor. ¿A los cuántos años Dios le bendijo con su hijo o hija? 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Primero de mayo creo que es, día del niño. Sin el hombre con apac, pues programa te preparan a canchis. Un más cantito con el mato hombre con apac. Así que sigan escuchando el buen sembrador, por favor. Chaypobasa calladita con los más olvidados. Pero mamita con apac punjapi, sí, a ver, yaitos. No sé, ustedes sabrán cómo nos festeje. Pero necesitamos y merecemos que nos festejen, dicen. 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Ay, sí. Himalaya pishkunga chinga. De alguna otra manera, ¿no? Ama kunga chingich. 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Cuidado, cuidado. 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Se nos merecemos, mis queridos. Sí nos merecemos, creo. Creo que sí nos merecemos. No creo que somos del todo sin chungo, no creo que estamos. Sí creo que nos merecemos y que nos festejen, ¿no? Yo voy a esperar un regalito de todos los radioyentes. Soy papá, pues, ¿no? A ver, querido, más saluditos, Jona y Manín. Hermana Elenita dijo a los 17 años. Estela Castañeda dice, Dios me bendijo hace 18 años de ser madre. Dios me los bendiga. Hace 18 años. ¿Y a los cuántos años, mi estimada Estelita? ¿A los cuántos años se hizo mamá? 18, 19, 20. ¿A los cuántos años? Elenita dice, gracias a Dios, hermano, ayer cumplí mis 50 años. ¡Wow! Hermana Elenita, ya ayer cumplió. Usted ya ha cumplido, Dios ha bendecido medio siglo de vida. Y aún más Dios sigue bendeciendo más años, mi querida Elenita. Dios me los bendiga, aunque un día atrasadito, feliz cumpleaños. Que Dios siga cuidando en su salud, en su vida, con su familia. Hasta ser viejita, hasta seguir viendo nietos, bisnietos y tataranietos. Que Dios los bendiga, mi estimada hermana Elenita. Por acá dice, hay tres cosas en la vida. Fe para creer, paciencia para esperar y valor para avanzar. Así es, Esthercita. Hay que tener fe, hay que tener paciencia y valor. Eso es lo más importante. Miriancita Mariño dice, yo a los 16 años de ser mamá.
Ya tiene 16 años siendo mamá. ¿A los cuántos años se hizo mamá, mi querida Miriancita? Claro que se merecen. Padre con corazón de madre. Pero a veces no reconocen eso, ¿no? Medio caro carulla, por encona, medio mana tanto. Y más reconoces un linconaca y echas una cuya y ya con acá pipis. Gracias, Ali. Dios me los bendiga. Estelita Castañeda dice: a los 27 años me hice mamá. Ha disfrutado bien su juventud, ¿no? Ha disfrutado bien. Dios me los bendiga. Hasta el momento, Elenita Oquilla se hizo mamá a los 17 años. Si usted tuvo a los 16, 15, no tenga vergüenza. No diga qué dirá. Desde aquel momento sintió en su interior un ser que va a traer al mundo. Aún siendo joven, con esa fuerza de juventud, lo crió, lo cuidó. Aunque su hija o hija no parezca hija, aunque parezca ya hermana o hermano, pero con tanto amor los cuidó, los crió. Mi esposa tuvo jovencita. A los 17 años tuvo a su primera hija, como Elenita mismo. Y hoy disfruta. Mis hijas igual, ya están pasando a la mamá. Son amigas. Y comparten. A veces creo que teniendo, no por hablar, ¿no? A veces los hijos también ya cuando son viejitos, o sea, no conversan, están muy alejados. Más quieren estar con jóvenes de su edad. Por eso muchas veces no tiene confianza. Pero si usted tuvo de temprana edad, no se arrepienta, no tenga vergüenza. Su hija ha sido como su hermana, como su amiga, confidente. Yo he visto en mis hijas. Tengo dos hijas. Y gracias a Dios, este año mi segunda hija ya va a entrar en un compromiso, en una bendición de Dios. Así ha sido la vida, ¿no? Jamás pensé llegar a ser suegra. Pero así es la vida, ya ha llegado y este año, si Dios mediante, ellos ya están planificando en cumplir el mandato de Dios. Entonces yo como padre, ¿qué puedo decir? Nosotros como padre, ¿qué podemos decir? Orar a Dios, dar bendición, poner en las manos de Dios, seguir orando. Nada más, y eso he visto en mi esposita. Se hizo mamá a la temprana edad y hoy por hoy sus hijas son amigas. Y muchos dicen, parecen hermanas. Y es algo bonito, ¿no? Así que si usted se hizo mamá a la temprana edad, no tenga miedo, no tenga vergüenza de contárselos. Elenita Oquilla, Dios me los bendiga. También a los 17 años de ser mamá. Manaren mamita conapa, quilla, rigpi, mamita conata, lavadunchi, mamita conata, kushichinchi, mamita conata, kaituta, ahora somos ya kirichicho, hasta bancari, kushilla, kaituta. Otra alabanza, hermosa alabanza, traigo esta noche. Yo caminaba sin rumbo y sin destino. Sigan tocando la pantallita, por favor.

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Fíjate que estaban caitota quiscascanguichi. A ver, últimos saluditos. Si seguimos subiendo con los tap tap a la pantallita, podemos seguir unos minutitos más. Pero si ya no seguimos, yo voy a pensar que ustedes ya han dormido. Sinaka, si seguimos llegando, sigo un poquito más haciendo programación. Estelita Castañeda, a los 27 años, fui mamá. Olguita dice, disculpe hermano, ¿quién canta? No lo sé exactamente, conseguimos un, ¿cómo te puedo decir? Conseguimos las alabanzas, pero no sabemos. A veces las alabanzas, los himnos antiguos, a veces no saben quién canta, pero nos ofrecen, nos hacen llegar estas alabanzas y estamos para programar. Discúlpeme, tal vez no es por egoísta, por no decir quién canta, pero si me preguntan de algunos salmistas o coros actuales, con nombre y apellido les digo. Pero estas alabanzas no, yo mismo no sé. Pero hay otra alabanza que voy a dar, pero eso sí, ellos sí cantan, se llaman Integración Hijam. Fíjate que estaban saluditos. Así es, Olguita, buenas noches, Dios me los bendiga. Y mil disculpas por no saber ni ñuca mismo, manaya chanipi, cantacta. A ver, estaban saluditos, Fernandito Mocha, Jawaman, Pulgarcito, muchas gracias, bendiciones. Chinesyata, André y Misael, hola hermano de la radio. Bendiciones, pásame saluditos en San Bartolo Grande, a mi mamita Antonia Curichumbi y a toda mi familia, que Dios me los bendiga. Saluditos desde España. Oiga, qué bendición. Muchas gracias, mi querido André y Misael, Dios me los bendiga. Allá debe ser ya, a ver, son 6 horas de acá con Norteamérica. Con hora ecuatoriana son 7 horas más adelante. Si aquí tenemos 11 de la noche, 8 o 11. Más o menos 5 o 6 de la mañana allá en España. Dios me los bendiga, buenas noches. Y también Pedrito Lema Guacho, hermano, pase un saludito en Ujpote, Concepción, a Manuel Maje y Juana Pasto. Eterno, Dios los bendiga, dice, muchas gracias, bendiciones, mi estimado Pedrito Lema Guacho. ¿Quién más? También dice, amado siervo segundo, dice, buenas noches, Dios todopoderoso los bendiga. Siempre su linda programación, full sintonía en Manabí, Puerto Viejo, fiel oyente, familia Lema Vargas. Lluvias de bendiciones y que tenga bonita noche su linda familia, dice, muchísimas gracias. De esta manera, ya, llegando a la parte final de nuestra programación, gracias por su sintonía. A ver, píllate, Javier, con Antuta, Pajquizca, con Alquizca, Pica, hace minutitos con Aguancatillo. Alizac, saluditos para mis hijos, Greichi y Gabrielito Jiménez, estamos a full sintonía. Muchas gracias, papito, Dios los bendiga a cada uno de ustedes, gracias por escuchar. Gracias por su sintonía. Kai cantito y mawan ya jarishun. A ver, alguien dijo, póngame un pasillo. Aquí está el pasillo. Uy, aquí hay a Tacharín. Gracias por seguir topando la pantallita. Dios me los bendiga. Juanita, buenas noches, Imanal.

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Cantas que con agua en compañía a través del Buen Sembrador 100.1 28.7K. Muchas gracias. Si llegamos a los 30, seguimos un poquito más. Viernes, viernes, tuta. Compañía Chisoma Cantasca con agua.

Cantar con agua, acompañanche a través del Buen Sembrador 100.1. 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Ya pisarinchi 29K. Vamos con un K más, por favor. Ñuca Kishpichika Mana Karuyanchu. Cantamos las últimas alabanzas. Joselito, buenas noches. Rosita Caranque, buenas noches. Gerardito Vaya, buenas noches. Bendiciones, hermano. Ayude, hermano, ¿cómo se llama? Los hermanos que canta, por favor.

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A ver, chayashun, 30. Solo hemos quedado en 29K. Lleguemos a los 30 y nos vamos contentos, felices a dormir. Hola, buenas noches, hermanos. Saluditos desde provincia de Esmeraldas. Que el Señor os bendiga. Muchísimas gracias, estimada Rosita Caranqui. Dios me los bendiga en esta noche. Provincia Verde, mamanta, saludan que con antuta. Buenas noches, Dios bendecía. 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

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Mas naya pantallita, mapi tu paco, jora, buenas noches, Dios bendice a Chung. Y estamos llegando a los 30K, llegamos a los 30K y nos vamos. Ya pisto con que 9 de la noche, 26, 10 de la noche, 26 minutos, 10:26. 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Últimos saluditos. Rosita Karanki, Esmeraldas Piuyaku. 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Buenas noches, bienvenido. 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

0: No estás deprimido. Estás distraído. Distraído de la vida que te puebla. Distraído de la vida que te rodea. Delfines, bosques, mares, montañas, ríos. No caigas en lo que cayó tu hermano, que sufre por un ser humano, cuando en el mundo hay 6,000,000,000. Además, no es tan malo vivir solo. Yo la paso bien, decidiendo a cada instante lo que quiero hacer. Y gracias a la soledad, me conozco. Algo fundamental para vivir. No caigas en lo que cayó tu padre, que se siente viejo porque tiene 70 años, olvidando que Moisés dirigía el Éxodo a los 80 y Rubinstein interpretaba como nadie a Chopin a los 90, solo por citar dos casos conocidos. No estás deprimido. Estás distraído. Por eso crees que perdiste algo, lo que es imposible porque todo te fue dado. No hiciste ni un solo pelo de tu cabeza. Por lo tanto, no puedes ser dueño de nada. Además, la vida no te quita cosas. La vida te libera de cosas. Te aliviana para que vueles más alto, para que alcances la plenitud. De la cuna a la tumba es una escuela. Por eso, lo que llamas problemas son lecciones. No perdiste a nadie. El que murió simplemente se nos adelantó, porque para allá vamos todos. Además, lo mejor de él, el amor, sigue en tu corazón. ¿Quién podría decir que Jesús está muerto? No hay muerte, hay mudanza. Y del otro lado te espera gente maravillosa: Gandhi, Miguel Ángel, Whitman, San Agustín, la Madre Teresa, tu abuela y mi madre, que creía que la pobreza está más cerca del amor porque el dinero nos distrae con demasiadas cosas y nos aleja porque nos hace desconfiados. Haz solo lo que amas y serás feliz. El que hace lo que ama está benditamente condenado al éxito, que llegará cuando deba llegar. Porque lo que debe ser, será y llegará naturalmente. No hagas nada por obligación ni por compromiso, sino por amor. Entonces habrá plenitud, y en esa plenitud todo es posible. Y sin esfuerzo, porque te mueve la fuerza natural de la vida. La que me levantó cuando se cayó el avión con mi mujer y mi hija. La que me mantuvo vivo cuando los médicos me diagnosticaban 3 o 4 meses de vida. Dios te puso un ser humano a cargo. Y eres tú mismo. A ti debes hacerte libre y feliz. Después podrás compartir la vida verdadera con los demás. Recuerda a Jesús. Amarás al prójimo como a ti mismo. Reconcíliate contigo. Ponte frente al espejo y piensa que esa criatura que estás viendo es obra de Dios y decide ahora mismo ser feliz. Porque la felicidad es una adquisición. Además, la felicidad no es un derecho, sino un deber, porque si no eres feliz, estás amargando a todo el barrio. Un solo hombre que no tuvo ni talento ni valor para vivir, mandó matar a 6,000,000 de hermanos judíos. Hay tantas cosas para gozar y nuestro paso por la tierra es tan corto que sufrir es una pérdida de tiempo. Tenemos para gozar la nieve del invierno y las flores de la primavera. El chocolate, la baguette francesa, los tacos mexicanos, el vino chileno, los mares y los ríos, el fútbol de los brasileños, las mil y una noches, la Divina Comedia, el Quijote, el Pedro Páramo, los boleros de Manzanero y las poesías de Whitman, la música de Mahler, Mozart, Chopin, Beethoven, las pinturas de Caravaggio, Rembrandt, Velázquez, Picasso y Tamayo, entre tantas maravillas. Y si tienes cáncer o SIDA, pueden pasar dos cosas, y las dos son buenas. Si te gana, te libera del cuerpo que es tan molesto. Tengo hambre, tengo frío, tengo sueño, tengo ganas, tengo razón, tengo dudas. Y si le ganas, serás más humilde y más agradecido. por lo tanto fácilmente feliz, libre del tremendo peso de la culpa, la responsabilidad y la vanidad, dispuesto a vivir cada instante profundamente, como debe ser. No estás deprimido. Estás desocupado. Ayuda al niño que te necesita, ese niño que será socio de tu hijo. El servicio es una felicidad segura, como gozar a la naturaleza y cuidarla para el que vendrá. Da sin medida, y te darán sin medida. Ama hasta convertirte en lo amado, más aún, hasta convertirte en el mismísimo amor. Y que no te confundan unos pocos homicidas y suicidas. El bien es mayoría, pero no se nota porque es silencioso. Una bomba hace más ruido que una caricia. Pero por cada bomba que destruye, hay millones de caricias que alimentan a la vida. Vale la pena, ¿verdad? Si Dios tuviera un refrigerador, tendría tu foto pegada en él. Si tuviera una cartera, tu foto estaría dentro de ella. Él te manda flores cada primavera. Él te manda un amanecer cada mañana. Cada vez que tú quieres hablar, Él te escucha. Él puede vivir en cualquier parte del universo, pero Él escogió tu corazón. Enfréntalo, amigo. Él está loco por ti. Dios no te prometió días sin dolor, risas sin tristeza, sol sin lluvia, pero Él sí prometió fuerzas para cada día. Consuelo para las lágrimas y luz para el camino. Cuando la vida te presente mil razones para llorar, demuéstrale que tienes mil y una razones por las cuales sonreír. No, no estás deprimido. Estás distraído.
1: Las 11:26.

0: Las 12 en punto y 5 minutos.
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2: Es un milagro, un verdadero milagro de Dios, dijo la señora Mizuko Nakagawa, mostrando su nuevo bebé a su esposo Kato. Y su esposo, impotente por una enfermedad, creyó el cuento a su esposa. Ese bebé era nacido virginalmente. Pero después de ese primero, vinieron 5 más. Y en cada nuevo nacimiento, Mizuko decía, es un milagro de Dios. Y el bueno de Kato creía implícitamente a su esposa. Cuando por fin el marido murió y dejó una fortuna, su hijo mayor, por un anterior matrimonio, reclamó para sí toda la herencia. Ninguno de esos otros es hijo de mi padre, alegó en la corte. Según mi madrastra, son hijos de Dios. Así que a mí solo me corresponde la herencia. Amigo, buenos son los milagros. Y no debemos dudar de que Dios es capaz de hacer milagros, aún en estos tiempos científicos y tecnológicos. Solo los incrédulos y negativistas y ateos y agnósticos niegan los milagros. Pero hay milagros que no lo son, ni pueden serlo. En primer lugar, el milagro de nacimiento virginal, hubo uno solo, el de Jesucristo, y jamás se volverá a repetir. Ahora, con la implantación de óvulos fecundados en el vientre de una mujer, es posible que una virgen dé a luz un niño, pero eso no es un milagro, sino una proeza científica. Lo que hizo Mizuko fue engañar burdamente a su esposo, que por estar muy enamorado de ella, le creyó todo. Los hijos que tuvo, todos de diferentes colores, han sido hijos de diferentes marinos que llegaban al puerto de Kioto. Amigo, se puede engañar al vecino. Se puede engañar al que entra en negocios con nosotros. Se puede engañar al sacerdote o al pastor. Se puede engañar a la esposa, o como en este caso, al esposo. Pero no nos podemos engañar a nosotros mismos. No podemos ocultar nada de nuestra conciencia y ella nos acusará ante Dios hasta el último día de nuestra vida, a menos que confesemos nuestro pecado a quien hemos agravado y limpiemos nuestra conciencia ante Dios. Amigo, descúbrase ante el Señor antes de que Dios lo descubra a usted. Jesús quiere ser su Salvador.
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0: Lección 2. El castigo de Dios, el arca de Noé. Génesis capítulo 4, versículo 1 al 16. Capítulo 6 al capítulo 9.
1: ¿Se acuerda del estudio pasado que Dios creó a Adán y a Eva perfectos? Ellos eran semejantes a Él, y Dios no tiene pecado. Todo esto cambió cuando Adán y Eva le desobedecieron a Dios. Dios los echó fuera del huerto del Edén y les dio las demás consecuencias. Fuera del huerto del Edén, Eva quedó embarazada y dio a luz a su primer hijo, y le pusieron el nombre de Caín. Cuando nació su segundo hijo, le nombraron Abel. Cuando ellos llegaron a ser adultos, Caín se dedicó a trabajar la tierra y Abel era pastor de ovejas. Un día, Caín y Abel presentaron una ofrenda a Dios. Caín sacrificó parte de su cosecha. Abel sacrificó su mejor cordero. Dios aceptó con agrado a Abel y a su ofrenda, pero rechazó a Caín y a la ofrenda que él trajo. Caín se puso muy enojado. Dios le dijo a Caín: si hicieras lo bueno, podrías levantar la cara, pero como no lo haces, el pecado está esperando el momento de dominarte. Sin embargo, tú puedes dominarlo a él. Entonces, más tarde, dijo Caín a su hermano Abel: salgamos al campo. Y aconteció que, estando ellos en el campo, Caín se levantó contra su hermano Abel y lo mató. Dios le preguntó a Caín: ¿dónde está tu hermano Abel? Respondió Caín: no lo sé. ¿Acaso yo soy guarda de mi hermano? Dios le dijo: ¿por qué has hecho esto? La sangre de tu hermano grita a mí desde la tierra. Entonces Dios le castigó a Caín por su pecado. Caín se alejó del lugar de sus padres, se casó y tuvo hijos. Adán y Eva tuvieron otro hijo, le llamaron Set. Después de esto, ellos tuvieron muchos hijos más. Pasaron muchos años y habían muchas personas en el mundo. Las personas se rebelaron contra Dios. Dios vio las maldades que hacían y dijo: voy a borrar de la tierra al ser humano que he creado, y haré lo mismo con los animales. Me arrepiento de haberlos creado. Pero había un hombre que siempre le obedecía a Dios, y el Señor lo veía con buenos ojos. Ese hombre se llamaba Noé. Dios le dijo a Noé: he decidido destruir a la gente y al mundo entero por toda su maldad. Ellos han llenado la tierra con violencia y corrupción. Solo tú, tu esposa, tus tres hijos y tus nueras van a vivir. Construye el arca como un barco muy grande. Voy a mandar un diluvio para destruir a todos los seres vivientes en la tierra. También llevarás en el arca un macho y una hembra de todos los animales y pájaros que hay en el mundo. También recoge comida para que ustedes y los animales tengan que comer. Dios le dio a Noé las instrucciones para construir el arca, y Noé hizo todo tal como Dios le había mandado. Mientras que construía el arca, Noé predicó los 120 años que se arrepintieran, y si no lo hacían, vendrá sobre ellos el diluvio. En vez de arrepentirse, la gente se burlaba porque no creyeron el mensaje de Dios. Un día Dios mandó a Noé a entrar en el arca con su familia y todos los animales. Cuando habían entrado, Dios cerró la puerta del arca. Empezó a llover. Llovió por 40 días y 40 noches. El agua creció hasta que cubrió las montañas más altas. Así murió todos los seres vivientes que vivía en la tierra. Solamente Noé y los que estaban en el arca se salvaron de morir. Noé y su familia estuvieron en el arca por algunos meses. Cuando las aguas bajaron, Noé y su familia y los animales salieron del arca. Noé construyó un altar y le ofreció un sacrificio a Dios. Dios se agradó de la ofrenda de Noé. Dios bendijo a Noé y a sus hijos y les dijo que debían multiplicarse y llenar nuevamente la tierra. Dios puso como un símbolo un arco iris en el cielo, como señal para las personas de que Él nunca más destruiría el mundo con un diluvio.
2: Mil gracias por su digna participación. Dios mediante, hasta la próxima lección.

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0: 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Amén. Rezashun, callare versículo. Bienaventurado aquel cuya transgresión ha sido perdonada y cubierto su pecado. Bienaventurado el hombre a quien Jehová no culpa de iniquidad y en cuyo espíritu no hay engaño. Palabra de Dios. 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Cualquier pecado hemos hecho. Pero Dios dice, no recordaré tu pecado. 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Pasado, presente y futuro. Y hay con dispensación día de la gracia. 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Mais gente está tocando en inglés. ¿Ni pe? 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Bienaventurado el hombre a quien Jehová no culpa de iniquidad, y en cuyo espíritu no hay engaño. ¿Rikichi? 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
0: 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Amen, hermanos? 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Gracias. 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

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Versículo 29 te rezashu. Él les dijo, no sea que al arrancar la cizaña, arranquéis también con ella el trigo. Dejad crecer juntamente lo uno y lo otro hasta la siega. Y al tiempo de la siega, yo diré a los segadores, recoged primero la cizaña y atadla en manojos para quemarla, pero recoged el trigo en mi granero. 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Con mucho cuidado, Kangi. 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Creo que los hermanos jóvenes todavía no conocen. Pusa. 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No sé, aló, pa ninguna acá. ¿Cuánto que chicho? ¿Seguro? Pero chay me casara la mitiga, ching, no hay cebada. ¿Tienes? 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Apam un chicho, pues creen chingar que Nacho. 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

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Elipsa aquí es el versículo, hermanos. 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

incontinencia. Estamos leyendo primera carta a los Corintios, capítulo 7. Hay algunas razones, Pablo va a explicar bonito. Dice, en cuanto a las cosas que me escribisteis, habían escrito los hermanos de Corinto, problemas matrimoniales, y aquí Pablo está respondiendo mediante escrito, problemas matrimoniales de Cotichico, escrito por medio de carta. Y Cotichipercasnanin dice que escribisteis, bueno le sería el hombre no tocar mujer. Luego dice versículo 2, pero por causa de la fornicación cada uno tenga su propia pareja. Bueno, Pablo estaba pensando dos cosas. Él estaba solo. No sé si era casado. Algunos piensan que para ser un fariseo debía ser casado. Pero en ninguna parte de sus escritos él muestra tendencia de haber sido casado. Tal vez era soltero o tal vez era viudo. Pero habla como que tuviera experiencia. Porque dice, bueno sería el hombre no tocar mujer. Ahora, a los jóvenes, kaita mana ofendish para las demás salidas. 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Amén. Amén. Y manerkanemi. Maichen warmipsh, maichen señoritapish. Atracción por un hombre, si no tiene, no debe casar porque va a fracasar. Por favor, con mucho cuidado. Si alguna señorita que está aquí presente, no le gusta a un varón, no le gusta enamorar, no le gusta, no la atrae nada, no desea nada, por favor, no cases. Porque va a ir, ¿qué? Va a ir mal. 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Algunos varones alzaron diciendo que son solteros. Solteros. Si usted no tiene ningún deseo sexual o no ningún deseo por el sexo opuesto, por favor, no cases. 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Problemas morales. Por ejemplo, fornicación. Adulterio. Chay kuna mi tianganín. 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Porque dice, cada uno tenga su propio esposo y cada uno tenga su propia esposa. Qué importante. Cuando cada que vas acá, hay palabra griego que tiene mi chusco palabra sobre amor. Una palabra se llama estergo. Esta palabra estergo quiere decir amor de los amigos, tal vez amor de animalito también.

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Amor estergo. Griego pica, chaitaní. Usted, may pedir de repente yo cuchis de buenos amigos, papá y hijo, nos abrazamos. Uno nos abrazamos con los hijos. De repente nos damos estrechón de manos. También tal vez parece ese amor. La siguiente palabra, mitian, amor eros. Esta palabra eros viene de erotismo o sexual. Chay amor eros que nishanimi sexualidad chay harina yata munana huy mana shukta sino chay yata munana huyay chay shuyay mi pero mana completo chu. Tercero kakan mi amor fileo, que quiere decir amor de buenos amigos. Por ejemplo, ¿quién no tiene amigos? ¿Tenemos amigos o no tenemos amigos? Y nos amamos. Pero manda warmi un laya, sino ma compartinchi, ma imita takaranakunchi, kushkita mañachinakunchi, y ma maipo de repente mikuna takaranchi. ¿Sabes? Amistad o mana amistad. Es una amistad y también un amor. Pero cuarto pica shamumi, amor ágape, amor incondicional. Una entrega mutua. ¿A cambio de qué? A cambio de nada. Si no es para acá, chachusco mantaka. Kim samiyashika ugaspek markado kanagani. Amor, eros, fileo y agape. 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Eros, fileo, agape. 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Se mata con un cote que intimidad manta de espa que esa nene con mucho cuidado aquí con la niña. Pero hermano, al ver que tú sabes que yo con chiquillas son chisados, cada uno duerme de esta uña dormir, está adentro, está bien, me dice que fui tu madre, niña chingazo. Puede ser que mana difícil, pero que yo can chaita mana así maneja pica, problema que hay tocunga o mana problema que hay tocunga. Va a haber problemas. Se mata si Pablo can en casa nisfas de kichi. El marido cumpla con la mujer el deber conyugal, asimismo la mujer con el marido. La mujer no tiene potestad sobre su propio cuerpo, sino el marido. Ni tampoco el marido tiene potestad sobre su propio cuerpo, sino la mujer. 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Oye, ¿qué chicho mana oye, qué chicho? Bajen con la casa en que chicho no es una mexica. 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Y aquí está mi esposa, y por si acaso, Nacho, porque yo enseño con práctica, enseño no solamente algo teórico. Me gusta enseñar cosas prácticas. Oye, ¿qué chicho mana oye, qué chicho? Cosas prácticas. 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Buena comunicación. 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
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Chaymi kan violación. Aunque kikin warmillati kakpipis, estoy violando. ¿Por qué? Porque no es una entrega voluntaria, sino un forzoso. Con jari con namauquitos, papacitos, ronquitos, viejitos, casaditos, sin ofender yaitos, con un bit, con un zapi que confesechi. Mas alto cambuar vida violes que ni chuauqui. Wauquis. Ari humano. Hay uno. ¿Por qué tienen vergüenza de confesar los pecados? A ver. ¿Por qué no quieres confesar tus pecados? Aquí hay dos. ¿Solo dos han pecado así? Yo creo que es importante ñukanchik yachana. Todo esfuerzo sin voluntad llega a ser violación. ¿Oye, Gichicho? Sin voluntad, imami kishka. Violación. Chamanta mi ñukanchik ugarpi kausana paja parlanakuna. Mucho mejor es conocer, porque dice este versículo, cada uno conversen. Dice, no se nieguen, pero para que ese de no negar debe haber buena comunicación. 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Descansado, cansado, agotado, o plenamente dispuesto. 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Emocionado, pero yo sé que está emocionado. Pero está con imas, hay que escuchar viaje o manas que está más quito. Ay, hermanos. No sea de ñuca contexto, hermano, si conoció las cosas diferentes, pero quichua pica de cuscane, ñuca chicambo de cuscane, no vio que toque punza, macha y punza que trabaja. 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Oye, yengi chiscan, oye, yengi Chama tañoca consejería tacone cómo comenzar la luna de miel. Oye, chich. En primer lugar, yo le aconsejo algún día a los jóvenes cuando se casen, nunca duermen la intimidad sexual la primera noche. Tienen que descansar bien. Estar completamente en sana paz, orando al Señor más bien la primera noche. La segunda noche, vaya a un lugar, sea privado, donde no haya estorbos, un lugar donde estén juntos en pleno para conocerse. ¿Amén? Esos son mis consejos. Pero cuando vamos a ver una cosa, cuando manchan el lúculo y apurado, cacharín, chayón taca sexualmente, rimos acá, ya mi 40 años, paja, de una vez te manda vale con una tucún. Y más para que sirve la tucún. 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
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Tal vez ni kungis pastor, pero qué estás hablando, no? Kankuna asawa te gachasun nispa que tal vez so solicitan gichis pareja con una solo clasita kuchun yo puedo dar esta conferencia o también en estos últimos momentos hay muchos parejas que llegan a mi casa para recibir curso prematrimonial yo doy curso, conferencia exactamente para las parejas que quieran casarse y están novios enseño plenamente detallado cuál es la vida de la pareja Chaco Guasac, voy a con el chicho. 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Odio. Odio, y seguro que hay tukui parego nangichi. Tal vez pingimunta mana confisan gichichu. Pero seguro que algunas esposas están sufriendo. Disculpará, hermanitos, sin ofender, hay algunos esposos como caballos.
disculpa, Nietzsche, ahí, ahí, tu señor, disculpa, Nietzsche. Nunca comprende que el matrimonio es bastante delicado y debe ser compartido mutuamente, plenamente, cuando ambos están de acuerdo. Amén, hermanos. Kayushkanichi. A ver, Max, ¿tú has dicho? Cuando mi mamá te dijo que te vas a estar aquí, ¿qué te dijo? Allah ya te dijo que mamá también te dijo eso. Pero cierto, man, yo que así mi mamá no se por teléfono, ¿qué es para acá? ¿Sabes también? Y vas a ir con agua, mi con agua, te está pues que teléfono. Pastor, tengo este problema. Mi esposo no comprende en la área íntima. Entonces hay que conocer, adaptar, rixina kuna. Kuna que contenta pues a nini. Ya sabe que es que a ver, los amigos. Dios paximini, Génesis 2:25. Ambos estaban, ¿qué dice? Desnudos. Y no se avergonzaban. Kuna que casa tapus. 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Y malat, kankuna warmista que no dorminguichi. Anacosca, libre guataridos, tapados, destapados, completamente destapados, y manachica mita pica dormiguichi. O amigos, tal vez tenguita saringuicha esta semana, con un jaricuna sin mi viaje. A ver, varones, ¿ustedes cómo duermen? ¿Tapados? ¿Destapados? ¿Semi destapados o totalmente destapados? ¿Cómo duermen, hermanos? Manas en la rima de los chinguichi. Pero, así tú ya chacunguichi, manas ya chacunguichi. Bueno, Biblia manico, acá yo invita con eso. Dice que Adán y Eva no se avergonzaron. 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Cote dormir y tapica, claro, primeros toques sexuales pica, jarisito cuna, mana tanto pinguichari, pero warmisita cuna mican, ashita un pingaricuna. 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Sin espera que tenga, y malet causa en guichima, cucu gunalaya, mucho gunalaya, y malet que tenga, mana rixina, cucha causa son a ver. Sin conocer. Estoy basando con la palabra de Dios. Qué importante es conocer la pareja. Y sobre todo, dar gracias a esa esposa que el Señor dio. Dar gracias a Dios a ese esposo que el Señor ha regalado. 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Se
tal vez con descansos. ¿Cómo llegaría más rápido a Chimborazo? A ver, varones. Y más si tocó un por ejemplo, caipiña, ni su caipiña, cancangue caipiña, su dibujito de cocinada, su razón, caipiña, sarengue, a toda carrera de saca, y más tocó un chimborazo, como se llama, paca. Ya hasta, na, tal vez en 10 minutos, tal vez en 15 minutos, y más tocó un. Va a quedar sin respiración, va a estar vomitando. Ya quedas, estaba subiendo, pero ahora desciendes para abajo, quedas ahí. 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Después de unos años, Sashnasulu Rimudapshpaka, después de unos años va a haber divorcio. Créame por seguro y garantizado. 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Hipócrita, sin vergüenza, eso es, porque no amas a tu esposa. Y así ya quieren que sea rico de mexicano. Y mami, ¿qué? Ya no quieren hablar, toditos quedaron calladitos, ¿no? Pero nunca cascata manicún, porque la vida familiar no es para jugar. Nunca parte monta acá, o garrón comando, pues ya se han inicio. Y mami, monta acá y tan ni. 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Destrucción completo kan. 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Kunan kakot su problema te presentas, y aquí está mi esposa. 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
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Oh, problema, ¿no? Problema. Entonces, Dios tamañer canchi. Qué importante es tiempo de oración con papá. ¿Me dicho? 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Y hay que cantar su momento de oración. Qué bueno es orar al Señor. Dios tiene la respuesta. Amén, hermanos. Dios tamayaj pica. Creo que no sé qué tiempo oramos, no recuerdo perfectamente. Pero hasta tiempo Dios tamayaj suasa. 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Debe fuerza, Señor. ¿Alguna mujer ha orado así? 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Es importante. Orar a Dios es importante. Comunicar en la pareja es importante. 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Segundo, bueno, van a tocar de más ahora rato sin. Caeta Yuyangi, por favor, solterita con una maestra, señoritas, señoritas, si usted va a casar, no case pensando su propia felicidad, sino pensando dar felicidad a aquel que amas. Y si estás pensando su propia felicidad, quiero decir con todo mi corazón, estás equivocada. El varoncito. Cuidado, tú estás pensando satisfacer únicamente, no es el propósito del matrimonio. El día que cases varón, tienes que pensar de satisfacer a su cónyuge, a su esposa. Eso es correcto. Si estás pensando satisfacer solamente a usted, eso no es correcto. 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Sashnamikan, chaymanta chayu y un casaranakan. Segundo lugar, tres consejos que es importante para la vida sexual. Primero, no tienes que estar preocupado. Segundo, buscar primero de complacer a su cónyuge. Tercero, dialogar con franqueza. Buen chicho. 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Busca primero complacer a su amado o a su amada.

¿Hombre o mujer? La mujer. Gracias. Generalmente tienen el instinto sexual más fuerte, hombre o mujer. Tercero, fácilmente se siente ofendido cuando sus avances sexuales se rechazan bruscamente. ¿Hombre o mujer? ¿Aló? Hombre. Necesita sentir que el cónyuge le ame verdaderamente y no esté simplemente buscando gratificación personal. ¿Hombre o mujer? Mujer. Qué bueno, están entendiendo mucho mejor. El cuerpo está listo rápidamente para el acto sexual. ¿Hombre o mujer? Necesita sentirse admirado y atractivo sexualmente. ¿Hombre o mujer? ¿Qué? Tigrayaya. Necesita sentirse admirado y atractivo sexualmente. ¿Hombre o mujer? Los dos dicen acá. El hombre. Tiene que estar de una disposición erótica para desear las relaciones sexuales. ¿Hombre o mujer? Mujer. Quiero que el cónyuge sea más que participante pasivo en el acto sexual. ¿Cuál es? Hombre. Así son las diferencias. 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Especialmente mamita kuna. Hermanitas. 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A ver, usted hermanita. Al esposo. 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Pero no descuides, hermanita, a su esposo. Cuidado. No descuides, jamás. No descuides atención a su esposo. Físico, emocional, incluso sexual. Amakanka wawata yaji sostaringi. Bueno, ari, cosa que para la churanga, para la tiktokita rongasami, pero en ámbito íntimo, ámbito personal, ámbito de amor, pica, ama con garinguillo. Aquí pica, guarda, necesita una chaita con garispa, problema está charín. 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A ver, ¿trabajamos o no trabajamos? Trabajan. Cote. Manarija causa kuspa o se nunca das para así carca pero ya con nunca trabaja para trabajo tan carica y así te sustari pero se olvida a quién, a la esposa. Por eso varoncito, está bien que trabajes, está bien que hagas platita porque hay necesidad, pero no te olvides de su esposa, no te olvides el amor hacia ella, no te olvides el afecto, no te olvides el cariño, no te olvides orar juntos, no olvides pasar juntos. Amén, hermanos. 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

0: 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Esa iniciativa debe dar el varón, no la mujer. Cachnani, hermanito. 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Entonces, ya sabes cómo está su esposa, vas a pedir perdón. Si es posible, en el mismo parque vas a doblar la rodillita y van a orar a quién. A Dios, pidiendo perdón. Para comprender mejor, caminar mejor, entender mejor. 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El diablo dice que vino para robar, para matar, para destruir a la familia. Para eso vino. Y diablo es astuto. Quiere destruir a la familia. Voy a hacer chicho. 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Algo normal. 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Si amas, vas a ser bien. Y si no amas, vas a lastimar. 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Kai kuna mikan casi 50% de divorcio en el Ecuador. Es, no estamos libres los evangélicos, los cristianos. Tienen el mismo problema, la misma situación. Voy a un chicho. Familia es importante. Yo canchi causa la canchi. Por 40 años, por 50 años, necesitamos manejar bien estas cosas. Quizás, Kayochisha Yuishata. 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Entonces, lo importante kan yachas katina. Kashu punto mi kanga, cómo superar el amor en medio de los conflictos. 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
1: Juanita.
3: Quiero compartirles este tema que se titula Una iglesia avivada, que está en fuego. ¿Y cómo es una iglesia avivada que está en fuego? Bueno, vamos a aprender acerca de cómo es esta iglesia avivada que está en fuego, que está bajo el poder de Dios. Nadie duda de que la iglesia cristiana primitiva que registra el libro de Hechos era una comunidad en avivamiento. ¿Le parece a usted que la iglesia del libro de Hechos era una iglesia, la iglesia primitiva avivada? Una iglesia muy hermosa, ¿no? Bueno, aprendamos entonces de esta congregación. Vamos a leer en Hechos capítulo 2, versículos del 43 al 47. Libro de Hechos, que no se llama Hechos de los Apóstoles. Debería llamarse Hechos del Espíritu Santo. Pero el nombre es una sola palabra. En griego se llama praxis. Praxis, que traduce hecho, acto o práctica. Eso quiere decir. Entonces el libro de práctica, o el libro de hechos, o el libro de eventos, o el libro de actos, como lo quiera traducir. Praxis. Y en Praxis, capítulo 2, versículo del 43 al 47, leemos lo siguiente: y sobrevino temor a toda persona, y muchas maravillas y señales eran hechas por los apóstoles. Todos los que habían creído estaban juntos y tenían en común todas las cosas. Y vendían sus propiedades y sus bienes, y lo repartían a todos según la necesidad de cada uno. Y perseverando unánimes cada día en el templo, y partiendo el pan en las casas, comían juntos con alegría y sencillez de corazón, alabando a Dios y teniendo favor con todo el pueblo. Y el Señor añadía cada día a la iglesia los que habían de ser salvos. Solamente esos versículos, del 43 al 47. Y vamos a aprender solamente de ese texto bíblico cómo es una iglesia en avivamiento. Iglesias perfectas no existen, ¿saben eso, verdad? Es más, si por casualidad usted llegara a encontrar una iglesia perfecta, por favor no vaya a entrar nunca a ella, para que no la dañe. Porque todos somos imperfectos. Entonces no hay iglesias perfectas. Lo que sí hay son iglesias sanas o saludables, que es diferente. Una iglesia saludable significa que tiene problemas, sí, como cualquier ser humano, pero está creciendo de manera saludable. No es perfecta, pero está creciendo. Va en un proceso de santificación y perfeccionamiento, que es diferente. ¿Cuándo la iglesia será completamente perfecta? Cuando esté en el cielo. Solo en el cielo recibirá perfección. Porque Dios dice que sin santidad nadie lo va a ver a Él. Entonces dígame, ¿quién va a ver a Dios si nadie es perfecto? Ay, hermano, sin santidad nadie verá a Dios. Nunca ningún ser humano va a ver a Dios. Correcto, no lo va a ver como estamos ahora. Pero estamos en un proceso de santificación. Cuando vayamos al cielo, nos vamos a graduar, porque vamos a recibir la santificación perfecta, ya en el cielo. Y ahí ya podremos mirar a Dios. ¿Ve? Usted dice, una iglesia sin mancha y arruga. Seamos honestos. La iglesia tiene bastantes arrugas y tiene bastantes manchas. La iglesia no es perfecta, pero está viviendo un proceso de santificación. Y cuando la iglesia ya le sea presentada al Padre, allí en ese momento no habrá ni una sola mancha, ni una sola arruga. Pero eso ya será en el cielo. Aquí vivimos el proceso de, pero no nos graduamos nunca. Todos los días caminamos hacia la perfección. Todos los días. Pero nadie puede decir, ya la alcancé. Ni siquiera el apóstol Pablo lo pudo decir. Vivimos el proceso. Entonces vamos aprendiendo algunas cosas muy interesantes. Ahora resaltemos siete características de esta iglesia del libro de Hechos. Y empecemos por la primera. Primera reflexión: una iglesia en avivamiento tiene temor de Dios. Miren lo que dice el versículo 43. ¿Cómo dice el versículo 43? Y sobrevino temor a toda persona. ¿Qué quiere decir sobrevino temor? No es miedo, no es fobia. No es el pánico, no es una enfermedad. Habla de un temor reverente, es decir, el nombre de Dios era muy respetado. Hablar de Dios significaba mucha reverencia. Es decir, nadie iba a adorar a Dios masticando un chicle con pantaloncitos cortos como si fuera a bañarse al río, ¿ve? O a armar fiestica y desorden, porque era un momento de mucho respeto. Y hablar de Dios no era para juegos, significaba mucho respeto. Si cuando en un evento público se toca el himno nacional de la República del Ecuador, usted en un colegio o en una universidad ve que la gente comienza a molestarse y a alarse el pelo y la gente a hablar y los unos fumando y los otros gritando y está sonando el himno nacional, ¿usted piensa que hay respeto hacia el himno en ese momento? Seguramente usted dice, hágame el favor y pare el himno, un momentico, por favor, más respeto, hágame el favor, silencio, va a sonar el himno nacional, respeto, lo exige, ¿verdad? Y así es igual con el nombre de Dios. Lo que pasa es que hay quienes manosean el nombre de Dios y se le pierde ese respeto y esa reverencia. Entonces, cuando la gente dice, vamos a la iglesia a adorar a Dios, piensa que lo están invitando a una fiesta de cumpleaños o una piñata y que puede venir a la hora que sea. La reunión empieza a las 10 y van llegando a las 10:30 y armando escándalo y moviendo sillas y haciendo ruido e interrumpiendo. Estamos en plena reunión del Señor y la señora se queda ahí roncando en la silla y los cuatro niños que trajo están brincando y tirándose y arrastrándose por el piso. Y tiene que ir el ujier y decirle, oiga señora, despierte, usted trajo esos cuatro niños, estamos en la casa del Señor, alabando a Dios, más respeto, hágame el favor y controle esos hijos suyos. ¿Ve? Porque hay un temor. Y había tanto respeto y tanto temor en la iglesia primitiva, que oiga lo que le voy a contar, usted lo puede leer ahí mismo. La gente estaba vendiendo sus propiedades y trayendo a la iglesia el valor de la venta. Y una vez apareció un señor queriendo dándoselas de ser muy generoso y le dice al apóstol Pedro, oiga apóstol Pedro, vendí una propiedad y me la vendí en tanto, aquí traigo toda la plata, tenga, para que vean que yo también soy de los que da buen dinero en la iglesia. Y el Espíritu Santo le dijo a Pedro, ese es un mentiroso, porque no vendió la propiedad en esa cifra que dijo, sino en otra. Y para que aprenda a respetar, ahora mismo se va a morir. Como disciplina de parte de Dios. No fue que Pedro sacó una pistola y le disparó, o que Pedro se enojó y lo mató. No. Pedro ni sabía. Fue el Espíritu Santo que le dijo. Y por eso le reprendió, le dijo, ¿por qué se va a ir ahora mismo usted a la presencia de Dios? No fue que lo mandaron al infierno, pero sí fue disciplinado. Entonces, ¿sabe qué pasó? ¿Por qué le mentiste al Espíritu Santo? ¿Por qué? No venda nada, quédese con la casa y la finca, nadie se le está pidiendo. Nadie le dijo, vaya y venda. ¿Por qué hizo eso? Respete a Dios, no se le miente. ¡Qué vulgaridad! ¡Cosa cochina que usted acaba de hacer aquí en la iglesia! Y se murió. Y viene la esposa, doña Zafira, y le preguntan, doña Zafira, ¿verdad que vendieron la casita que ustedes tenían en tal parte? Sí, y en tanto, sí, en ese precio. Y el Espíritu Santo le dice, ahora esta también me la llevo, para que aprenda a respetar. Hubo ese día dos difuntos en esa iglesia. ¿Y cuál fue el pecado terrible? Mentirle al Espíritu Santo por querer dárselas de generoso. Dice que vino temor en toda la iglesia, como quien dice, uy, cuidado, aquí no se juega. Y cuando usted lee Primera los Corintios capítulo 11, dice que celebraban la cena del Señor Pero en Corinto, cuando iban a celebrar la cena del Señor, la gente traía comida de la casa. Entonces venía gente, ejemplo hoy en día, usted trae papitas guisadas, trae papa frita, trae choricito, trae pollo asado, usted trae carne asada, de todo. Entonces había un grupito que se reunía a tomar vino, porque el vino era el alimento, la bebida con la que pasaban la comida, porque el agua era insalubre, entonces no tomaban agua, tomaban vino, pero para acompañar la comida. Y entonces tome y tome vino y coma aquí más pollito, pavo y choricito y arepitas, y terminaban armando una guachafita, una fiesta ahí. Y entonces el apóstol Pablo le dice: eso es un irrespeto lo que ustedes hacen ahí en Corinto. Ahí está para que lo lea en su casa, 1 Corintios 11, cuando celebran la cena del Señor. Porque la cena del Señor merece respeto. Y cuando se va a tomar la cena del Señor, tienen que pedir perdón por sus pecados. Porque el que no se arrepiente de algo malo que ha hecho y no le pide perdón a Dios, cuando come el pan y toma de la copa, está comiendo y bebiendo juicio para él mismo, en su propio perjuicio. Ni siquiera debería tocar el pan y la copa, porque es una falta de respeto. Por eso en Corinto, dice el apóstol Pablo, ahí en 1 Corintios 11, muchos están debilitados y enfermos. Había gente enferma en la iglesia. Ay, pastor, que me duele aquí. Ay, pastor, que no puedo caminar. Ay, pastor, que tengo unas migrañas. ¿Por qué hay tanta gente enferma en la iglesia? Disciplina de Dios por irrespetuosos. Y otros han dormido, dice así en 1 Corintios 11. O sea que había gente que se había muerto en la iglesia. ¿Y por qué? Porque irrespetaban la cena del Señor. Y ahí es donde el apóstol Pablo le dice: la cena del Señor no es para venir a embriagarse o venir de golosos. ¿Tiene hambre? Come en su casa. Cómase todo el arroz, todo el pollo, todo lo que quiera. Pero no venga a traer comida a la casa de Dios a irrespetarla. Léalo ahí en 1 Corintios 11. ¿No tienen casa para que coman? Dejen de irrespetar la cena del Señor. Eso es temor de Dios, respeto por las cosas de Dios. Cuando estamos cantándole a Dios, estamos cantándole a Dios. No estamos jugando con el WhatsApp. Le estamos cantando a Dios. Cuando vamos a la reunión, vamos bien vestiditos, bien elegantes, entramos con respeto, no hacemos bulla, no hacemos ruido. Y cuando está un niñito gritando por allí, alguien le dice: perdón, mijita, ¿dónde está su mamá? Señora, mire la niña que está por acá brincando. Perdón, mi amorcito, es que estamos en la reunión y es para Dios. Si esto fuera para cualquier político por ahí, pues no hay problema, haga bulla. Pero esto es para Dios y merece mucho respeto. Y eso era lo que tenía esa iglesia. Dice: temor de Dios. Ahí está. Nadie se burlaba del nombre de Dios o tomaba las cosas a juego. Oiga, estamos hablando del nombre de Dios, y el nombre de Dios merece mucho respeto. Primera característica. Vamos con la segunda. Una iglesia en avivamiento ve señales y milagros de parte de Dios. Ahí mismo está el versículo 43. ¿Cómo dice? ¿Cómo dice? ¿Cómo dice? Y pocas, algunas, muchas. ¿Muchas qué? Maravillas y señales eran hechas por los apóstoles. Una iglesia en avivamiento es una iglesia que ve maravillas y señales. No es pecado decirle a Dios: Señor, sana enfermos. Sí, tenemos buenos hospitales, buenos médicos, pero nos encantan cuando un hermano, en lugar de entrar a cirugía, se va de aquí, de la reunión, sin que le duela nada. Claro, tenemos muy buenos médicos oncólogos, pero es mucho mejor cuando un hermano pasa al frente, oramos y al otro día viene con los resultados. Ay, sí, le hicieron los exámenes y no tienen nada de cáncer. Amén. Mire, este hermano debía $1,000,000. Estaba quebrado, lo iban a meter a la cárcel y el Señor hizo un milagro y el Señor le proveyó y pagó todo. Pero fue algo milagroso. Y vemos así cosas milagrosas. Una hermanita que viene y dice: me regalaron una casa. Y aparece otro que dice: me aumentaron el sueldo. Y otro que dice: me creció la pierna. ¿Se acuerda que yo usaba un zapato con una plataforma así? Mire, ahora puedo comprar un zapato normal. ¿Y cómo fue? No sé, estaban los del coro cantando y de repente sentí una cosquilla y el pie me fue creciendo, se me estiró y me sané. Esas cosas no deben ser como: ay, pero qué espectacular. No, debe ser algo normal en la iglesia. Pero para que esas cosas sucedan, necesitamos un ingrediente, una palabra, una sola. ¿Cuál es esa palabra? Fe. ¿Por qué el Señor Jesús, estando en Capernaum, no pudo hacer muchos milagros allí? ¿Qué dice la Biblia? ¿Por qué? ¿Qué pasó en Capernaum? ¿Por qué hizo tan poquititos milagros? La Biblia dice que quería hacer más milagros, pero no pudo. ¿Por qué? Incredulidad. Esta tiene que ser una iglesia que cree y le reclama a Dios sus promesas. Señor, tu palabra dice que por tu llaga hemos sido curados. Señor, dice el Salmo 118, versículo 17: no moriré, sino que viviré para contar las grandezas del Señor. El médico me dijo que me queda un mes, pero yo declaro Salmo 118, 17: no moriré, sino que viviré para contar las grandezas del Señor. Y así usted va encontrando promesas. Mateo 8, 17. Mateo 8, 17. Mateo 8, 17. Ciertamente llevó todas nuestras enfermedades y todas nuestras dolencias. ¿Se acuerda, pastor, que le conté que tenía desviada la columna y que no había nada, que el médico me dijo que en unos 2 años yo iba a quedar paralítica porque mi columna está torcida? Me acaban de hacer una radiografía. Mire mi columna, cómo quedó. Nuevecita de fábrica. Creemos en esos milagros. Y en la iglesia debemos aprender a confesar esos milagros. Pero le advierto, los milagros no se van a dar porque usted lo cree una semana. Usted tiene que aprender a ser perseverante en lo que ha creído. Porque cuando usted comienza a orar para que sucedan milagros y pasan 15 días y nada ha sucedido, el diablo le dice: sí ve, ahí no va a pasar nada, deje de estar pidiendo, esos milagros ya pasaron. No le crea al diablo. Usted sea una persona perseverante y siga orando, y siga orando, y siga orando, porque el Señor nos dice que tenemos que ser perseverantes en la oración. ¿Dónde dice eso? Lucas 18. Lucas 18. Lucas 18. Perseverantes. Ahí está la parábola del juez injusto y la viuda. Una viuda que se la pasaba a toda hora detrás de ese juez, que no temía hombre ni respetaba a Dios ni nada. Pero finalmente el juez le hizo justicia. ¿Sabe por qué? Porque dijo: a esta señora me la encuentro hasta en la sopa, ya no me la soporto, no la quiero volver a ver, voy a hacer lo que me está pidiendo. Y dijo Jesús: no le responderá Dios a los que claman a Él día y noche. ¿Cómo así que día y noche? No, solamente en el día o a veces en la noche. No. Ahí Dios no va a hacer nada. Dios trabaja con gente que tiene sus peticiones al rojo vivo. Mañana, tarde, noche, lunes, martes, miércoles, jueves, viernes, sábado y domingo. Y cree, y cree. Aprenda de sus hijos, que su hijo dice: quiero helado. No, ahora helado no, quiero helado. No le voy a dar helado, quiero helado. Y después de 2 horas, usted se lo quiere sacar de encima a ese niñito y dice: cómase su helado y déjeme en paz. ¿No es cierto? Una iglesia que ve señales, que ve maravillas, donde está el poder de Dios. Así tiene que ser esta iglesia, amén. Donde ustedes están creyendo que los milagros son para los hijos. Es el pan de los hijos. Sigamos. Tercera reflexión. Una iglesia en avivamiento tiene a sus miembros juntos, unidos. ¿Qué versículo dice ahí? Lo que pasa es que hay que levantar un poquitito o bajar. Sí, aquí qué dice, ¿qué número es este? ¿Se puede subir un poquito? Ah, 44 y el 45. ¿Qué dice esos versículos 44 y 45? A ver, la dama lo va a leer aquí, yo le pongo el micrófono. ¿Qué dice? 44 y 45. ¿No? Bueno, aquí nos lo van a leer.
4: Y todos los que habían creído estaban juntos y tenían en común todas las cosas. Y vendían sus propiedades y sus bienes y lo repartían a todos según la necesidad de cada uno.
3: ¿Y todos estaban cómo? Juntos. ¿Solamente dice eso, que estaban juntos? No dice por ahí unánimes, ¿no? Juntos, revueltos, rejuntados. ¿Cómo dice la Biblia? Dígame, ¿cómo dice ahí? ¿Cómo estaban? ¿Cómo dice? Juntos. ¿Estaban qué? ¿Así dice? Ay, esa palabrita nadie me la dijo. A ver, léeme ese pedacito, porque eso es lo que tenemos que hacer con la Biblia, escudriñarla. ¿Cómo dice, hermano?
5: Tenía en común todos.
3: ¿Y antes de eso qué dice?
5: Estaban juntos.
3: Estaban juntos. Mire, la iglesia tiene que ser una iglesia unida. Debe haber unidad. El Señor quiere que seamos unidos, porque podemos estar todos en el mismo lugar, pero cada quien buscando lo suyo. Y esa no es la iglesia que Cristo quiere. Cristo quiere una iglesia que trabaja como un cuerpo. Y un cuerpo tiene que ser armónico en todos sus movimientos. Usted se imagina que tiene que irse a trabajar, sale a las 7 de la mañana de su casa, le echa llave a la puerta y cuando está en la calle, su pierna izquierda dice, me voy para allá. Y la derecha dice, no, yo me voy para allá. Y el brazo derecho dice, no, yo me devuelvo. Y el izquierdo dice, no, voy a pasar la calle. Y un ojo le dice, no, yo quiero mirar para allá, y el otro para allá. Y cada miembro del cuerpo quiere hacer algo diferente. Después de cada miembro queriendo hacer lo que quiere, ¿usted se imagina qué va a pasar con ese cuerpo en media hora? Un monstruo. Queda destrozado. Y la iglesia es el cuerpo de Cristo. Y el cuerpo de Cristo se mueve gracias a que tiene una sola cabeza. Si tuviera cuatro o cinco cabezas, qué lío. Pero hay una sola cabeza que se llama Cristo. Entonces el cuerpo trabaja armónicamente. Por eso las hermanas podían danzar. ¿Ve? Porque cuando esta pierna viene aquí, esta viene acá. Y cuando levantan el sombrerito y lo ponen acá, todas están coordinadas. No fue que una dijo, no, yo tiro el sombrero para allá. Y la otra dijo, yo lo tiro por acá. ¿La vieron? Danzando todas parejitas. Y así es en la iglesia de Cristo. Estamos juntos, unidos, armónicos. No se hace lo que la hermana Pepita dice o el hermano Juanito dijo. Buscamos la voluntad de Dios y hacemos lo que Dios quiere. Y estamos juntos, unidos. Y hay tal unidad, oiga, que nos preocupamos por los demás hermanos. Dice que vendían sus propiedades y compartían, ¿verdad? Interesados el uno en el otro. En la religión tradicional, la gente llegaba a la misa, se parqueaba allí, no le importaba nada del otro, termina la Eucaristía y cada quien para su casa. Eso es en la religión tradicional. En la iglesia cristiana no. En la iglesia cristiana, ¿cómo te llamas tú? ¿Dónde vives? ¿Este es tu hijo? ¿En qué te podemos servir? ¿Qué podemos hacer por ti? ¿No hay comida en tu casa? Permíteme, yo hablo con la hermana que maneja el ministerio de compasión de la iglesia, porque en la iglesia recogemos mercadito y te podemos ayudar, porque estamos unidos, ¿verdad? Y esa es la iglesia de Cristo, somos una familia, hermano. Tan es así que la palabra de Dios dice que si un miembro se duele, todos se duelen. Yo le aseguro que si usted, señora, está en la cocina y está pelando unas papas y está machacando unos plátanos con una, esas piedras que uno recoge en el río, buenísimas para aplastar plátanos, ¿verdad? y usted tiene una piedra de esas porque está machacando el plátano, y esa piedra se le llega a caer y le cae encima del dedo chiquito del pie derecho, justo ahí, ¡pah!, cayó esa piedra de punta ahí. Yo le aseguro que usted no dice, ¡ah!, ese fue el dedo chiquito, que se las arregle como quiera. Cuando a usted le cae la piedra en ese dedo, a usted se le vienen las lágrimas. Usted siente un frío por toda la espalda, ¿no es cierto? Usted siente que se desvanece y, y empieza a brincar. Todo el cuerpo lo siente. Y así dice la palabra de Dios que somos los cristianos. Un miembro se alegra, todos nos alegramos. Un miembro se pone triste, todos nos dolemos con ese miembro, porque somos el cuerpo de Cristo. Amén. Una iglesia en avivamiento se congrega para adorar a Dios. ¿Qué versículo es el que está abajo? El 46. ¿El qué? 40 y... No, el que está allá. ¿Sí? ¿Y cómo dice? A ver.
6: 47. 46. 47 dice la palabra de Dios. Alabando a Dios y teniendo favor con todo el pueblo, y el Señor añadía cada día a la iglesia de los había de ser salvos.
3: Muy bien. ¿Qué dice el 46? ¿Qué dice?
7: Todos los días se reunían en el templo.
3: ¿Cada cuánto, perdón?
7: Todos los días.
3: Ah, bueno, esta es otra versión. ¿Cómo dice en tu Biblia en el 46?
8: Y perseverando unánimes cada día en el...
3: ¿Cada cuánto, perdón?
8: Cada día.
3: ¿Y qué hacían? ¿Perseverando?
8: Unánimes.
3: Unánimes. Ay, gracias por leerme eso. Es importante. ¿Sabe qué significa unánimes? Una misma alma, un mismo sentir. Esa no era una iglesia que se congregaba cada mes. Por eso dice en Hebreos 10:25, no dejando de congregarnos. Hermanos que se pierden un mes de la iglesia, usted no vuelve a saber de ellos. Y siempre tienen una excusa. No es que vino mi abuelita de Guayaquil a visitarme. No es que estaba lloviendo. No es que me puse a ver una película hasta tarde, pastor, y me quedé dormida. No, lo que pasa es que estaban en promoción en el supermercado y me fui. No es que me puse a tapar las goteras, que tengo goteras ahí en el techo. Y siempre hay una excusa. Por eso desde esa época en Hebreos 10:25 dice, no dejando de congregarnos como algunos tienen por costumbre. El mandato del Señor es congregarse. Y la iglesia primitiva, ¿cada cuánto dijiste que se reunían? Y perseveraban, porque uno tiene que ser perseverante. Entonces la gente pareciera que le hace un favor al pastor cuando va a la iglesia. Hermano, lo estoy llamando a preguntarle por qué no ha vuelto. Hace 2 meses no lo vemos. Pensamos que ya se había ido de Riobamba. Tranquilo, pastor, que en estos días por allá le llego. Usted ore que en estos días me le aparezco por allá. ¿Acaso es que le hace un favor al pastor? Es que es su deber congregarse. ¿Ven? Por eso entonces esta iglesia era una iglesia bendecida, porque todos los días estaban buscando del Señor. Yo entiendo que usted me dice, pastor, yo no puedo, yo trabajo, yo estudio por las noches, yo no puedo estar todos los días en la iglesia. Está bien, pero que usted no pueda al menos sacar 1 o 2 días en la semana para congregarse. Y no solamente eso, sino que esta era una iglesia que perseveraban, que estaban unánimes y que se estaban reuniendo todos los días. Pero fíjese dónde se reunían. Siga leyendo, a ver, ¿qué dice? ¿Dónde era que se reunían? ¿En el templo solamente? ¿Y en las casas? ¡Ah! Hay gente que lleva 2 años en la iglesia y uno ni siquiera sabe dónde viven. Oiga, hermano, le íbamos a mandar una tarjeta de invitación y me dice la secretaria que no tenemos la dirección. ¿Usted dónde vive? No le conocemos la casa. Y estos eran hermanos en Cristo que se reunían, sabían dónde vivía Pedro, Juan, Bartolomé, se conocían la casa de todos porque eran de una familia. Entonces decían: el sábado nos vamos a reunir en la casa del hermano fulano, el domingo tenemos una reunión en la casa de sutano. Entonces en el templo iban a lo espiritual. ¿Y qué hacían en las casas? Porque ahí dice a qué se reunían en las casas. ¿A qué era? Léalo. ¿Qué hacían en las casas? Comían juntos con alegría y sencillez de corazón. O sea que uno era que alguien llegara y dijera: ah, no, hermana Alicia, si usted no me da el pollo con salsa de champiñones, yo no me lo como. Y los cubiertos tienen que ser de plata. No, con alegría y sencillez de corazón. Mire, hermanito, hoy solamente tenemos papa cocida y tenemos salsita de tomate. No, está bien. Hoy tenemos huevito. Bueno, bienvenido el huevito frito, ¿verdad? ¿Qué le quiero comentar con esto? Déjenmelo, se lo ilustro así. Se amaban tanto y se interesaban tanto el uno por el otro en esa iglesia que cuando terminaba la reunión, por ejemplo, el apóstol Pedro ese día dirigía la reunión y decía: bueno, hermanos, terminamos la reunión, que el Señor los bendiga. Ahora pónganse de pie a los que no tienen almuerzo en su casa. Entonces se paraban algunos que eran bien pobres y no tenían que comer en la casa. El apóstol Pedro decía: a ver, allá la familia Gómez, hermano Juan, ¿qué hay en su casa hoy? Apóstol, hoy tenemos pollito sudado. Entonces los Gómez se van con el apóstol Juan, hoy hay pollo sudado en la casa de él. A ver, usted, hermano Felipe, ¿qué hay en su casa hoy? Hoy preparamos un mondongo con aguacate y arrocito y ensalada de lechuga con zanahoria. Entonces la familia Valencia, váyase con el apóstol Felipe, hoy hay mondongo en la casa. Eso era lo que estaban diciendo. Por eso allí, no me lo estoy inventando yo, mire, dice que hasta vendían y no había necesitados. Cuando uno quiere una iglesia que no sea bendecida, apática, ¿a mí qué me importa el que está aquí? Terminó el culto, amén, amén, y cada uno se va a lo suyo y no le importa si hay gente que está necesitada o no. De manera que el hermanito que vino y el estómago le suena glu, glu, glu, fue bendecido espiritualmente. Agarra a sus 3 hijos, su esposita, van caminando por la calle y miran por el vidrio de un restaurante. Ay, mira, ya están los hermanos comiendo pollito asado con arroz, papita y todo. Está bien, siguen caminando. Ay, mira, estos hermanos comiéndose un churrasco aquí. Y ellos siguen caminando triste. No importa, algún día en esa iglesia habrá amor. Algún día alguien me preguntará: hermano, ¿usted tiene comida en su casa? ¿Verdad? Porque nos importa el hermano. No es solamente abrazarlo y decirle: oh, mi hermano, te bendigo en el nombre de Cristo. Oh, hermano, que tengas un día bendecido. Chao, nos vemos. No, no, no. Hermano, yo te amo en Cristo, pero déjame preguntarte. Perdón, hermano, si lo ofendo, pero ¿por qué sus zapatos están tan rotos? Como ahora venden ropa rota, pues no sé si también los zapatos, ¿no? No, hermano, no es que tenga respiradero el zapato, sino que se me rompieron. Hermano, si a usted no le ofende, yo tengo un par de zapatos que están bien, bien, hermano. Eso le aguanta un añito. ¿Usted me da permiso, si no lo ofendo, de traerle esos zapatos y compartírselos? O si tiene platica, hermano, ¿usted me permite regalarle un par de zapatos? Ay, hermano, no, no, es con mucho cariño. La palabra de Dios dice que al que al pobre da, a Dios presta. Y si yo lo puedo bendecir a usted con unos zapatos, créalo que Dios me va a bendecir a mí. ¿Ve? Y nos interesamos en los unos, en los otros. Y eso trae bendición. Ahí está. No diga: pastor, usted está forzando el texto bíblico porque eso no está allí. Sí, ahí está. Partían el pan, compartían la comida. y vendían sus propiedades y repartían a cada uno según la necesidad. Pero son siete reflexiones y yo voy a la cuarta. Vamos con la quinta. Una iglesia en avivamiento. Ah, esta ya la vimos, la quinta. Entonces va la sexta. Una iglesia en avivamiento da buen testimonio a la comunidad. Ahora sí, ¿qué dice el versículo 47? Vamos a prestarle el micrófono a alguien por acá que quiera leer el versículo 47.
9: Alabando a Dios y teniendo favor con todo el pueblo, y el Señor añadía cada día a la iglesia los que habían de ser salvos.
3: ¿Teniendo favor con quién?
9: Teniendo todo el pueblo.
3: ¿Con quién?
9: Con todo el pueblo.
3: ¿Seguro que es el pueblo o es solo la iglesia?
9: Con todo el pueblo.
3: Ah, yo pensé que era teniendo favor con los hermanitos de otras iglesias. Es con todo el pueblo. ¿Y eso qué significa? Que los cristianos son conocidos en la ciudad, en el municipio, en el pueblo, porque tienen favor con la gente que no es cristiana. Nadie puede decir, ¡ah!, esos cristianos son unos apáticos. Se puede estar muriendo de hambre la gente que a ellos no les importa. Ellos se encierran en cuatro paredes a cantar, a orar, y no les importa lo que pase en este país. Es diferente. Tener favor con todo el pueblo quiere decir que nosotros cuidamos el testimonio hasta para la sociedad. Déjeme darle algunos ejemplos. En la ciudad de donde yo soy, en Cali, Colombia, hubo una época en que los grupos juveniles de las iglesias, el consejo de pastores de la ciudad los invitó. Se reunían los jóvenes de diversas iglesias y ¿sabe qué iban a hacer? Obras sociales. Una vez se fueron a limpiar todos los monumentos que había en la ciudad, que usted sabe que eso está descuidado, y los fueron a limpiar y a cortar la hierba. ¿Sabe qué más hacían? Iban a recoger papeles. Todas las cosas buenas que pueden hacer. Estaba viendo en el periódico, usted lo puede hacer en internet, entré a un periódico que se llama eltiempo.com. Es el principal periódico de Colombia. Y me encontré un video. Hoy jugó la selección Colombia con la de Japón. Perdió Colombia 2-1. Pero el video que pone el periódico eltiempo.com es lo que pasó cuando terminó el partido. Terminó el partido y los japoneses sacaron unas bolsas de basura grandes y comenzaron a limpiar toda la basura que ellos habían hecho en el estadio y dejaron el estadio limpiecito. Y los colombianos se quedaron mirando, porque nosotros no tenemos esa costumbre. La gente se comió un chicle y botó la cajita. La gente hace esto, mire, abre la ventana del automóvil y tiran las colillas encendidas. Sí, así he visto yo. Se toman una gaseosa y luego tiran el cartón. Hay gente que es así. Pero los cristianos, como tenemos favor con todo el pueblo, somos diferentes. Entramos a un baño público y vemos que el espejo está todo salpicado de agua. Agarramos una toallita y limpiamos el espejo. Y alguien pregunta, pastor, ¿y usted trabaja aquí? No, pero estoy dejando el espejo limpio, ¿sí o no? Le digo a la señorita del restaurante, como yo tengo niños y cuando vamos a comer, yo sé lo que queda debajo de la mesa después de que mis hijos comen. Entonces tengo a Mía, que ella es de una niña de 4 años. Así es que cuando terminamos en un restaurante de comer, el pastor corre las sillas, me arrodillo y voy recogiendo todos los arrocitos y los huesitos y lo que mi hija dejó. A veces los meseros me dicen, no señor, deje eso, nosotros nos encargamos. No, no, permítame. Y recojo todo. Y luego agarro todos los platos y los dejo agrupaditos. Y a veces agarro del agua que nos han traído, pongo 4 servilletas, les echo un poquito de agua y limpio la mesa. Y le dejo la mesa limpiecita. Y con mi esposa decimos, eso es dar testimonio de que somos cristianos. ¿Ve? ¿A dónde vamos? Dejar buen testimonio, hermano. Somos cristianos, cuidamos la ciudad, no dañamos las cosas, No le tiramos piedras a los bombillos del alumbrado público. ¿Por qué? Porque somos cristianos. Y esa iglesia tenía testimonio, buen testimonio con la gente del pueblo. Que digan en Riobamba, esos cristianos es una maravilla. Esa gente hace obras sociales, salen a cortar la hierba, limpian las calles, limpian los monumentos, van a las escuelas, reparten esto, hacen aquello, le dan de comer a la gente de la calle. Porque los cristianos hacemos cosas en favor de los no cristianos. Y eso es una costumbre que los evangélicos perdimos. Y pensamos que eso es solamente para las monjitas de la caridad y para los curitas. La gente del pueblo. Que digan en Riobamba, esos cristianos es una maravilla. Esa gente hace obras sociales, salen a cortar la hierba, limpian las calles, limpian los monumentos, van a las escuelas, reparten esto, hacen aquello, le dan de comer a la gente de la calle. Porque los cristianos hacemos cosas en favor de los no cristianos.

0: los cristianos, los que nos toca hacer buenas obras. Séptima y última característica de una iglesia en avivamiento: una iglesia en avivamiento crece por la mano de Dios en lugar de engordar. ¿Cómo terminó el versículo 47? A ver, ¿quién tiene el versículo 47? ¿Quién lo? A ver, tú.
1: Y el Señor añadía cada día a la iglesia los que habían de ser salvos.
0: ¿Quién añadía a la iglesia? Dios. La mano de Dios va trayendo a la iglesia, lo va añadiendo. Por eso la iglesia crece. Una cosa es crecer y otra es engordar. Le voy a dar un ejemplo. Si usted tiene un niño de 5 años y usted ve que el niño no crece hacia arriba, sino hacia lo ancho, llévelo al pediatra, porque algo malo le está pasando. Lo normal es que el niño crezca, no que engorde. Y a veces en la iglesia pasa así. La iglesia no tiene un crecimiento, porque el crecimiento es armónico. Si a un hijo suyo solo le crece la cabeza, se vuelve alguien deforme. El cuerpo le tiene que crecer todo. Le crecen las piernas, los brazos, la cabeza, todo. Pero si solamente le crece la nariz, termina Pinocho, ¿no es cierto? Y en la iglesia vamos creciendo en eso. La iglesia crece en infraestructura. Tenemos un techo más bonito, un salón más amplio, cambiamos el equipo de sonido, tenemos una guitarra nueva, sí, sí. Pero también vamos creciendo en compañerismo, vamos creciendo en santidad, vamos creciendo en buenas obras hacia la comunidad. En todo, es un crecimiento armónico. Y el Señor trae gente nueva a la iglesia. Pero cuando esa gente viene, ya no se va. No se parece a los autobuses urbanos. Se suben por una puerta, pero se bajan por la otra. Porque cada que Dios trae una persona nueva a la iglesia, hay una iglesia que está preparada para recibirla, para darle la bienvenida. No que la gente diga: oiga, llevo 5 semanas yendo a esa iglesia y nadie se ha acercado a saludarme. No, no, no, no. Aquí nos da alegría cuando Dios trae gente nueva. Y por eso esta iglesia va creciendo y el Señor va añadiendo cada día a la iglesia los que han de ser salvos. Dios va bendiciendo, pero es una iglesia que está creciendo. Ahora, creciendo no significa necesariamente que se llena de gente. Porque si usted trae un cantante muy famoso, usted puede llenar esto. Si usted dice que van a rifar 20 bicicletas, seguro que esto se le llena. Pero la cuestión no es tener cantidad, sino también calidad. Porque los cementerios también crecen. Todos los días llega clientela nueva. No, en serio. Pregunta y verá en el departamento de ventas. Todos los días llegan clientes al cementerio. Pero eso no significa crecimiento. Entonces, crecimiento es toda esa gente que está llegando y que estamos discipulando. Están llegando y que estamos discipulando. Y por eso el Señor le da crecimiento, y es un crecimiento sano, saludable. Conclusión: no existen las iglesias perfectas, pero sí iglesias que crecen sanas, iglesias que viven en avivamiento y en un avivamiento diario, como la del libro de Hechos. Aprendamos lo bueno de esta congregación. A ver si nos acordamos de las 7 cosas de esta iglesia, así rapidito. Primera: una iglesia en avivamiento tiene temor de Dios, ¿no es cierto? Amén. Una iglesia en avivamiento ve señales y milagros de parte de Dios. Tercero, una iglesia en avivamiento tiene a sus miembros juntos, unidos. Cuarto, una iglesia en avivamiento cuida del bienestar de sus miembros. Tiene ropita, tiene comidita, tiene donde dormir. Quinto, una iglesia en avivamiento se congrega para adorar a Dios. No hay que mandarle a llamarla con la policía para que venga a la iglesia. No tenemos que mandarles un taxi. Usted viene, se congrega. Sexto, una iglesia en avivamiento da buen testimonio a la comunidad. La gente que no es cristiana dice cosas bonitas de los cristianos. Y séptimo, una iglesia en avivamiento crece por la mano de Dios en lugar de engordar. ¿De dónde aprendimos esto? ¿Cuál fue el texto bíblico? Hechos 2, del 43 al 47. ¿Ve cómo se desmenuza la palabra de Dios?

Señor, te damos gracias por tu palabra y oramos para que hagas de esta hermosa iglesia Quichua Getsemaní una iglesia avivada, una iglesia conforme a tu corazón, una iglesia donde está el poder de Dios, una iglesia que va a crecer todos los días y tú vas a estar trayendo gente nueva, gente que va a ser sanada, liberada, gente que va a ser salva, que va a recibir amor de esta iglesia. Señor, sigue bendiciendo esta iglesia como lo has hecho en 25 años, pero ahora aumenta esa velocidad de bendición, que comience, Señor, la lluvia de bendiciones, que esta iglesia, Señor, comience a experimentar un poder sobrenatural de tu parte, Señor. Oro por cada uno de los miembros de esta iglesia. Oro por cada uno de los líderes, por sus pastores, por los que trabajan en la parte administrativa, por todos los que hacen parte de este hermoso ministerio. Bendigo esta iglesia, Señor, en este día, en el nombre de Jesús. Amén. Gracias, hermano.

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Así que todas las cosas que queréis que los hombres hagan con vosotros, así también haced vosotros con ellos, porque esto es la ley y los profetas. 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Traten a los demás como les gustaría que los demás los trataran a ustedes. Si solo aman a la gente que los ama, no hacen nada extraordinario. Hasta los pecadores hacen eso. Y solo tratan bien a la gente que trata bien. Tampoco hacen nada extraordinario. Hasta los pecadores hacen eso. Si ustedes les presta algo solo a los que pueden darles también algo, no hacen nada que merezca ser premiado. Los pecadores también se prestan unos a otros, esperando recibir muchas ganancias. Amen a sus enemigos. Hagan el bien. Y presten sin esperar nada a cambio. Si lo hacen, el Dios Altísimo les dará un gran premio y serán sus hijos. Dios es bueno hasta con la gente mala y desagradecida. 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
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Entonces dijo Dios: hagamos al hombre a nuestra imagen. Hagamos al hombre. Hagamos. 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Hagamos al hombre a nuestra imagen, conforme a nuestra semejanza, y señoree en los peces del mar, y en las aves de los cielos, en las bestias, y en toda la tierra, y en todo animal que se arrastra sobre la tierra. 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Y creó Dios al hombre a su imagen. A imagen de Dios lo creó. 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
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Y dijo Jehová a Dios, no es bueno que el hombre esté solo. ¿Riki? 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No es bueno que el hombre esté solo. 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
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A ver, un fuerte aplauso para el Señor. 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

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Destrucción. Hace años y miles de años antes de nacimiento de Jesucristo, su hatun yakitiaraka. Más o menos 2000 años, o quizás menos de 2000, casi por ahí. Watakuna pisu hatun ciudad tierca destrucción. Es que ciudad. 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Génesis capítulo 13, verso 13. 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Mas los hombres de Sodoma eran malos y pecadores contra Jehová. Y en gran manera. Uten rizasha. Mas los hombres de Sodoma eran malos y pecadores contra Jehová, y en gran manera. Chasnayatak Dios Pachimi Ricochín, Génesis capítulo 18, verso 20. Entonces Jehová le dijo, por cuanto el clamor contra Sodoma y Gomorra se aumenta más y más, Taishki Hatun Yachtakun. Sodoma y Gomorra, destrucción o destruyesca tocorca. Y mamanta destruyerca. 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Su jovencito tiara capa el pajedaz carca más o menos 24 o 25 años de edad. Paipashute carca Robert. Pai carca homosexual. O sea, monarca o armicanata. Chaimanta pa y viajarca, Panamá cama, Panamá manta, Estados Unidos, Manrerca. Y hacen operación especial, Tishkatorashpa. Y hachka kushki valerca, más o menos 2 millones. Nyukachi kushki peso machtica. 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Abraham en una ocasión hace una gran petición al Padre de la Gloria. Padre que estás en los cielos. Si solo hubiese tan 50 personas, perdonarías a aquellas dos ciudades, Padre. Dios dijo, sí lo perdonaría, perdona ya. Pero Abraham dice, si hubiera solamente 40 personas en aquellas ciudades, perdonarías. Dios dice, sí lo perdonaría, sí lo perdonaría. Perdona a Shami, aunque 40 te achompes. Por amor a 40. Y Abraham

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Y Abraham dice, ten misericordia. 20 ya te peca, padre, perdonan hecho. Y a Dios, nin, chay 20 con la esquichunga te juyascamanta. Mano ya que chichacho, perdonásame, por amor a 20, no lo destruiré aquellas dos ciudades. Pero todavía habrán por última vez, nen. Padre de los cielos, que formaste los cielos de la tierra. Señor, si hubiese solamente 10 personas, perdonarías, papá. Y Dios lo contesta, aún cuando hubiese solamente 10, por amor a estos 10 personas. Lo perdonaré y no lo destruiré. Na destruyachacho. 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Apenas de 4 personas. 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Maldición, porque recordó a la tierra de la maldición, de la destrucción. Todavía quiso practicar el mal. Por fin, por lo menos, luz y pa' que yo soy, ma caminar que por ir, a Saúña o Parca. 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Sodoma y Gomorra.

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6: Las 5 y 5 minutos.
7: Alabad al Señor tu Dios con todo tu corazón, con toda tu alma y con toda tu mente.

Mensaje de Jesús. ¿Por qué te confundes y te agitas ante los problemas de la vida? Déjame el cuidado de tus cosas y todo te irá mejor. Cuando te abandones en mí, todo se resolverá con tranquilidad según mis designios. No te desesperes. No me dirijas una oración agitada como si quisieras exigirme el cumplimiento de tus deseos. Cierra los ojos del alma y dime con calma: Jesús, yo confío en ti. Evita las preocupaciones angustiosas y los pensamientos sobre lo que puede suceder después. No estropees mis planes queriéndome imponer tus ideas. Déjame ser Dios y actuar con libertad. Abandónate confiadamente en mí, reposa en mí y deja en mis manos tu futuro. Dime frecuentemente: Jesús, yo confío en ti. Lo que más daño te hace es tu razonamiento, tus propias ideas y querer resolver las cosas a tu manera. Cuando me dices: Jesús, yo confío en ti, no seas como el paciente que le pide al médico que lo cure, pero le sugiere el modo de hacerlo. Déjate llevar en mis brazos divinos. No tengas miedo. Yo te amo. Si crees que las cosas se empeoran o se complican a pesar de tu oración, sigue confiando. Cierra los ojos del alma y confía. Continúa diciéndome a toda hora: Jesús,

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Todo tu tomando picanchisca. 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Buenos días, mamita. 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Buenos días. ¿Cómo estamos? Esta es la mañana. La mañana. La mañana contenta. La mañana alegre. La mañana encomendados en las manos de Dios. 30 días recorridos. Mayuquilla. Y más ya tate y rural canguica y mayo quise mapi, se nos va el mes, nada menos, nada más nos restan un día. O sea, que yo punce, nada más. Porque con la punza ataca, lleva por ispa, somos que en chipichka horas, con 15 minutos con imata. 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Excelente transmisión, saluditos desde Machachi para todos los fieles oyentes de esta radio. Pupito Dios los bendiga siempre. Saludos en diferentes partes de la provincia, del país y de todo el mundo entero. A los fieles oyentes y un excelente día para todos. Bendiciones. Allí tu tamanta. Buenos días, María Yaxa Cepeda. Buenos días, aquí Francisco en Guillay. Buenos días, saludos cordiales, hermano. Dice buenos días, bendiciones. Bonito programa. El mensaje del pastor Ignacio Mullo. Oiga, mis estimados hermanos, dice la palabra de Dios. Pase un solito, dice en Miraflores, Cochabamba, para toda mi familia, a todos los que escuchan esta prestigiosa emisora, El Buen Sembrador. Gracias, buenos días. Saludos a Tutamanta, buenos días, aquí Francisco, Tane más a Checo José. Buenos días, soy Tutamanta. A 5 kilómetros, 17 minutos, 5 horas, Tutamanta, 17 minutos. Me llamo Shirikungi, Tutamanta, la Simapi. A 5:17, 5:17, buenos días, buenos días, buenos días. 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Buenos días. 5 de 17 minutos, 5:17 minutos.

0: 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año, y terminamos mitad de año, empezaremos tal vez con otro mitad de año, ¿qué tal? Confirma.
1: Muy rico. Mira qué cosa.

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Mira, pues, no sucede que la luz en ti hay sea tinieblas. 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Buenos días, buenos días, buenos días. 100.1 mi canchi, San Gisel Alto, Pillolasca Radio, Parroquia Culume, Cantón Colta. Creo que sí, buenos días. Allí tu tamantita, buenos días, buenos días, buenos días.

29. Paulito Valente, buenos días, hermano Iván, estamos a fulo. Volumen en Machachi, buenos días. María Luis Chipolema, buenos días. Paguillata, Paguillata, Stawan, Luchito Guapi, buenos días. Y Vanessa, buenos días, Fred, Yogorro, Cepeda, Jorgito Cepeda, buenos días. María Elvis Chipolema, Paguillata, Stawan, a ver, ¿quiénes más? Se unen con el buen sembrador, las 5 de la mañana, 29 minutos. 5 horas, Tutamanta, 29 minutos, mi tucun, Tutamanta, pe. 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Oiga, buenos días, buenos días. 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

Ayúdame, Dios. Sirte fiel. Claro que sí. 5:30, 5:30 de la mañana. 30 días. Mayo Quilla. Buenos días. ¿Cómo estamos? Este es el buen sembrador. 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Vayamos a decir que punza pi minga con la tianga. Que punza pi trabajo tianga. Que punza pi alguna reunión familiar. Que punza pi tal vez algún evento cortito de acción de gracias. ¿Qué nada más hay? Tadakui. De todo poco, vamos. La sincronía 31, 5:31. Pilas, pilas, vamos. Levante, levante. 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La sincronía, 5 horas de tabanta, 5 horas de tabanta. Ya pishmanito, con 31 minutos, sincronía 31 minutos. 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Convocatoria se convoca de manera urgente y obligatoria a todos los propietarios de los terrenos que se encuentran ubicados dentro de la comunidad en el sector llamado Chupapamba a participar en una minga general y además se realizará la elección del nuevo directorio de riego Chupaloma, misma que se llevará a cabo el día sábado 30 de mayo del 2026 a las 8 horas AM de la mañana en el mismo lugar. Atentamente, señor José Manuel Guapi Cepeda, presidente de la comunidad, señor, a ver, señora María Rebeca Guapi Chafla, secretaria de la comunidad. Yashatak Luis Guapi Yumagya, comisión, buenos días. Nota, se ruega puntual obligatoria asistencia a la minga general con su herramienta de trabajo, como un saco cada socio, y también a las elecciones del nuevo directorio programada en la fecha y hora arriba indicada, donde deberán asistir presentes los propietarios de los terrenos. En caso contrario, no se tomará en cuenta. 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Las 5 de la minuto 34 minutos. 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Buenos días, buenos días. 5 de la minuto 34, 5:34, 5:34.

Jesús Bustamante, cada mañana es un regalo de Dios, una nueva oportunidad para esperar, agradecer y avanzar con fe. No temas a enfrentar este día porque Dios ya está allí, preparando el mejor camino para ti. Claro que sí, buenos días. Las 5:34 minutos. Amacungaringi, claro que sí, buenos días. Hasta bancar y te temito, Maxime y Penicia Cina. Oiga, cada mañana es un regalo tan grande de Dios. Una nueva oportunidad para seguir adelante. Oiga, nos espera. Oiga, dar gracias, agradecerle y avanzar con fe con Dios Todopoderoso. Claro que sigue enfrentando todo, todo aquello que viene en el transcurso del día, en el transcurso de la semana, en el transcurso de la vida. Claro que sí, 5:35. 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

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Que digan el buen sembrador. 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Si el cabildo trabaja, preocupa y la cabeza funciona, oiga, sí, muchas cosas puede hacer, cosas buenas, pero de repente, cabildo cuna medio mana tanto y me trabaja, pima tanto y me

Rick Pimera tanto y ma, oh, no hay que hacer nada. 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Pero esa cabeza de la comunidad de sus presidentes, oiga, paikuna sumacta, y paikuna tacaiterasun, seterasun y pica, los que siguen ahí como grupo de cabildos, y sienzatas como miembros de la comunidad, si ponen manos, si hacen cosas, claro que sí, todo depende en la cabeza, ¿sí o no? La 5:41, señor Chirico y ahora, buenos días. 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Iglesia, la casa de oración, la casa de Dios que es congrega, el pueblo tiene que ser bien arreglado, bien presentado, ¿sí o no? 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Raso cielo, algo así. 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Chikuni matalaja tachurarca y ahí en los gypsum ponían bonitos focos, bonitas figuras, hasta letras hacían. Con casi mayoría de la iglesia se hace cangna, su mayoría suma Dios serino o así. Alaja tallechido, alaja pintadito, alaja modelo usado, alajito sumacta, poquito que una base o no. Y algunas iglesias a veces ya tienen sonido en el mismo techo, ahí en los gypsum, ahí bien colocado, bien bonitos. ¿Sí o no? Las 5:44 minutos. Saludos cordiales. Ese es cuando funciona la cabeza. 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Reúnen las ofrenditas nomás. 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Solamente por ahí, cada miembro colabora esto. Sí, vayan y tú con una mamita, con una iglesia, con una congregación, con una paca. 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Y realizado con mucho amor, eso pasa. 5:45 minutos. 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Ya van a empezar en los eventos desde julio, agosto, septiembre, y en chiquelado, parroquia, columbia, donde manca. Cada iglesia, cada congregación, eventos, campañas, dinchi, aniversarios, dinchi. Eventos de acción de gracia, Ninchi. Se empieza y de largo sigue nomás, ¿sí o no?

5:46, 5:46, Chamo Braya, buenos días, hermano Iván, excelente aprobación, full sintonía desde Cuenca, fiel oyente, Chamo Braya. Buenos días, Brian, a los tiempos, Juan de Pincho, Maimanta Ricoringue, buenos días, Ayituta Mantica, 5:47, Luciana Roldán, buenos días, Ayituta Mantica, Maija Zastawa.

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5:50, 10 minutos, 6:00 de la mañana. Oiga, vengo ni me acaso más esta camita, pisa marispa, catin curami. Vengo ni que niño, canchipa. Sábado tu tamanta, sábado punce, descanso, dice. Lunes a viernes trabajamos duro, dice. Desde las altas horas de la mañana hasta las altas horas de la noche, dice. Sábado y domingo descansamos, sábado y domingo pasamos en familia, niña. Vengo ni que niño, hermano, y van. Sábado te acastamos, pisa marispa. Apurado mi Yushirini, apurado mi Caspane Ninka, buenos días. Ahí somos mi can, apura y apura, y atrás en Guima, Kipa y en Guima, Punza y en Guima, las 5 de la mañana, 50 minutos, 5 horas de manta, 50 minutos, nada menos, y nada más, 10 minutos, 6:00 de la mañana, 10 minutos, 6:00 de la mañana. Oiga, tu tamanta. ¿Qué tal? Estamos medio un poco afónico. ¿Qué pasó? Por ahí polvos, por ahí tremendo frío, tremendo solazo. Deja fónico, toca curar, toca correr. Atención, con Berina, tú con chica y no sitac. 5:51.

Vívela. Rey de los cielos, suba hasta cantando, paikuna caca y suba tu tabanta, pica pagi, uye kuskamanta, pagi tandarish kamanta. Buenos días, katari katari, richari richari, apureiza, apureiza, usiriza, usiriza. Oiga, suba cantito. Oiga. Dice, aunque tu comienzo haya sido pequeño, tu futuro será grandioso. Confía en que viene una recompensa grande. Vamos, la mañana. Encomendados en las manos de Dios.

Sábado, sábado, sábado, sábado, 30 de mayo, amanecer con vida es lo mejor regalo que Dios nos da. Un bonito día para todos y todas. La mañana. El sábado, 30 días recorridos. 30 días recorridos. Desde mayo. Llegamos a medio año. Ari Humana, ¿qué dice?

les regale un hermoso y bendecido sábado. Un lindo fin de semana, ¿sí o no? Junto con la familia, junto con los seres queridos. Y disfrute lo máximo en la vida, en la vida, en la vida. Y mamanta culera, y mamanta fiña, no. Siempre encomendados en las manos de Dios. Hacia adelante. Pasito a pasito. Oh, eso.

gracias Dios. La sincronía 57 minutos, 5:57, 3 minutos, 6 en punto de la mañana. Nada menos y nada más. 3 minutos, 6 en punto de la mañana. Buscad al Señor mientras puede ser hallado. Llamadle en tanto que se está cerca. Oiga, reflexión. Este mensaje es una gran invitación a buscar a Dios. Mientras haya oportunidad, acercándose a Él con arrepentimiento y sinceridad. Es una decisión que trae propósito, renovación y paz interior a tu vida diaria. Claro que sí. 5:57 minutos. Cien punto uno, el buen sembrador de San Gisel para el mundo entero. Buenos días, Nancita Hualán Ayitutamanta, Quito, capital de los ecuatorianos, Boyanca. Reina Mary dice, un agradecimiento, bendiciones hermano, bendiciones. Bendiciones hermanos locutores, dice Baguillata. Este es el buen sembrador. Buenos días, Albertito Chigla. Buenos días, hermano Iván. Excelente promoción. Paso y saluditos en sector Barrio Las Libertades del Río Pamba. Saludos a misionero, a Ministerio de Alabanza. Coro Salmo 150 está hospedando en la iglesia Asamblea de Dios. Tiene una presentación en sector de Parroquia Cebadas. Estamos a full sintonía en Guayaquil, sector Mulmul. A ver, vamos a hablar bien. Mol de Fortín, familia Chiclahuache, claro que sí. Oh, se me traba la lengua. Es que minutos, 6 y punto de la mañana. 5:58 minutos. Eso, Cambo y Maquipi, Charihuanqui, Diosa. Lo que yo canchi, causa y cama, Dios.

6 de la mañana, 0 minutos. Oiga, te levanta horas. Guárdame como la niña de tus ojos. Escóndeme bajo tu sombra de tus alas. Salmos 17, 8. Oiga, Chihuahua, Karini, Shamin. Suma galaja. Punja, suma galaja, tu tamanta lao. Chompipunja, chichilao. Hasta que descanses, Dios Todopoderoso les cuide, les proteja. Prepara. 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Te invito a cuidarse, te invito a bendiciar, suma sábado. Chau, Pami, Yukanchi, Yukanchi, siguientes programadores, siguientes locutores, siguientes animadores en esta linda mañana de sábado. 30 días recorridos. Nos restan un día completito y algunas horitas más para poder finalizar el quinto mes del año 2026, por favor. Aquí viene, temas bonitos, acompañándote la mañana. La mañana el sábado 6-1, que de cama, buenos días.

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2: Las 6:06.

Esta es la historia de un soldado que por fin regresaba a casa, después de haber combatido en Vietnam. Llamó a sus padres desde San Francisco. Mamá, papá, soy yo. Por fin he vuelto. Pero quiero pedirles un favor. Me gustaría llevar a un amigo a casa. Seguro, le respondieron. Nos encantaría conocerlo. Hay algo que deben saber. Él ha sido fuertemente herido en combate. Tropezó con una mina y perdió un brazo y una pierna. No tiene a dónde ir. Quiero que vaya a vivir con nosotros. Nos duele oír eso, hijo. Posiblemente podremos ayudarlo encontrando dónde pueda vivir. No, papá. No me has entendido. Quiero que viva con nosotros. Hijo, no sabes lo que estás pidiendo. Alguien con un problema así podría ser un terrible estorbo para nosotros. Tenemos que vivir nuestras vidas.

0: las 6 y 12 minutos.
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1: Ah, así me lo voy a poner, mate. Nunca canta la Rixini, pero nunca la gran Rixini.
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1: 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Muy bien, también. 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
0: Radio Tachata Baje, Radio Tachata Baje.
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0: 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Y me traste un cangar el compañerismo a mis amistosos hermanos Rixisca con el maun, ¿no? 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
1: Inspira tu vida.
0: 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Convocatoria se convoca de manera urgente obligatorio a todos los propietarios del terreno que se encuentra ubicado dentro de la comunidad. En el sector llamado Chupapamba, a participar a una minga y además realizar elección del nuevo directorio de riego Chupaloma, la misma que se llevará a cabo el día sábado 30 de mayo del año 2026 a las 8 de la mañana en el mismo lugar. Atentamente, señor José Manuel Huapi Cepeda, presidente de la comunidad, señora María Rebeca Huapi Chafla, secretaria, Luis Huapi Yumagya, comisión. Nota, se ruega su puntual asistencia a la minga general con sus herramientas del trabajo. Uno saco cada socio y también a la elección del nuevo directorio Nishmami Kai Wija y Mata Wijan Kuna Ñata Kungarin Chiman Lupak si grande Puya Kuna sector Chupaluma y Mapinime. 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
2: 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Vigilia de arrepentimiento, fecha domingo 31 de mayo 2026, hora 2:04 p.m. Dirección Animación, Iglesia Nueva Jerusalén, Riobamba. Mensaje por la Iglesia Nueva Jerusalén, Riobamba. Residentes Zactap, Manta Risco, Kikonata, convidancia y diferentes Manta Cajonata, Iglesia Nueva Jerusalén, Riobamba, Pacto Eterno Cañar, Visión Celestial Guayaquil, Iglesia Otavalo, Pacto de Dios Ambato, La Luz del Mundo Ambato, Vecino Iglesia Conatapes, Convidanchime, Celebración de Siena Trolaconga, Nucancha, Uque Pastor José Miranda Chicaiza, Convidanchi, Pastor José Miranda Chicaiza, Pedro Lema Huamán, Simón Galán Yoquelema, Jacobo Cepeda Muyo, Secretario Eusebio Cepeda.
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0: 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Buenos días.

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Buenos días, hermano Samuel, que el Señor les bendiga, excelente programa, estamos escuchando aquí en Guayaquil, en sector Mercado Florida Norte, saludos para todos los comerciantes, oye, Santiago Huamán, Huayachingi tuku y comerciante, kuna y maman, seguro, baikuna huyan, minin, oye, tuku y comerciante, kuna y mami, huyan, nin,
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Saludos a la familia Inguillay en Cebollar, a full sintonía. 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
3: Las 7 y 11 minutos.
4: José Ignacio Cepeda y la ciudadanía colombeña, quienes presentan el saludo reverente a todos y cada uno de los asistentes a este
3: las
4: acto conmemorativo
3: y 11 minutos
4: por los 165 años de vida.
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4: De la parroquia, del cantón y de la provincia. Señoras y señores, importantes autoridades, distinguidas personalidades del quehacer político, social, cultural, con su distinguida presencia dan realce a este importante acto cívico y conmemorativo. Es por ello que nos complace en dar la bienvenida al doctor Julio Guaminga, alcalde del Gobierno Autónomo Descentralizado del Cantón Colta. Muchísimas gracias. El aplauso, por favor. Saludamos con el tecnólogo José Ignacio Cepeda, presidente del Gobierno Autónomo Descentralizado Parroquial de Colombia. Nos acompaña el máster José Atupaña, de la Secretaría de Educación Intercultural Bilingüe. Muchísimas gracias, bienvenido. A los distinguidos concejales, licenciada Tránsito Mullo, licenciado Manuel Atupaña, por favor, el aplauso correspondiente. Tenemos el gusto de saludar con Beatriz Yumaya, teniente político. Muchísimas gracias, bienvenida. El aplauso especial para la comisaria nacional Miriam Pilataxi. Saludamos con Silvia Carrillo, jefa política. Nos acompaña Freddy Valla, jefe del Cuerpo de Bomberos. Saludamos también con los vocales de la Junta Parroquial, Leonor Belén Hernández Pilataxi, José Manuel Chucuri Manán, Luis Fernando Yambay y María Beatriz Chicaiza Quinche. El aplauso, por favor, para ellos. Saludamos también con el representante del Instituto Nacional de Patrimonio Cultural, Edison Mena. Muchísimas gracias, bienvenido. Saludamos con José Congacha, presidente de la Junta Parroquial de Santiago de Quito. Muchísimas gracias, bienvenido. A la señorita Saraí Cepeda Sumaguarmi. A los diferentes rectores de las instituciones educativas, distinguidos maestros, padres de familia, estudiantes, ciudadanía en general, medios de comunicación y por supuesto a todos nuestros invitados especiales con quienes tenemos el gusto de saludar en esta mañana. Con profundo orgullo, respeto y emoción, queremos dar inicio a esta sesión solemne conmemorativa al celebrar un aniversario de nuestra querida parroquia Columbe, tierra de historia, tradición, trabajo y gente noble, que con esfuerzo y unidad ha construido el presente y el futuro de esta hermosa comunidad. Que esta celebración fortalezca el espíritu de unidad, identidad y esperanza que caracteriza a todos sus hijos e hijas de esta hermosa parroquia. Señoras y señores, para dar inicio con esta sesión solemne, realizaremos la constatación del quórum reglamentario. Leonor Belén Hernández Pilataxi. José Manuel Chucuri Malán. Luis Fernando Yambay. María Beatriz Chicaiza Quinche. José Ignacio Cepeda Guamán. Una vez que hemos realizado la constatación del quórum reglamentario, damos inicio a esta sesión, ya que hoy nos congregamos para rendir homenaje a una parroquia que ha sabido mantenerse firme a través del tiempo, conservando sus raíces culturales, fortaleciendo sus valores y proyectándose hacia el desarrollo. En esta fecha especial nos invita no solamente a celebrar un aniversario más, sino también a recordar el legado de quienes con visión y compromiso sembraron las bases del progreso de Colombia. Señoras y señores, invito comedidamente al tecnólogo José Ignacio Cepeda, presidente del Gobierno Parroquial de Colombia, quien será el encargado de realizar la instalación de la sesión solemne de conmemoración por los 165 años de parroquialización.
6: Gracias, compañeros y compañeras. Dejo instalado esta sesión de conmemoración al cumplir los 165 años de parroquialización, siendo a las 11 horas con 30 minutos.
4: La celebración de este acto conmemorativo es una ocasión idónea para probar nuestro gran amor por la patria, cumpliendo verdaderamente con nuestro deber, porque por lo que les invito a que entonemos con civismo y solemnidad las sagradas notas del himno nacional de la República del Ecuador.

Viva el Ecuador. Que viva Colombia. Queremos agradecer también la presencia de los representantes del gobierno autónomo descentralizado de la provincia de Chimborazo. Muchísimas gracias por acompañarnos y honrarnos con su presencia a esta sesión solemne. Les brindamos un fuerte aplauso, por favor, al delegado del Consejo Provincial. La parroquia Colombe tiene una historia profunda que fusiona sus raíces ancestrales Purúa con la época colonial. Tiene sus orígenes en un pequeño clan de la etnia Purúa que se asentó en las orillas del río Colombe. Su nombre proviene de una mezcla cultural que significa pueblo de las palomas. Está integrada por 61 asentamientos humanos, 60 comunidades rurales y la cabecera parroquial. Es una parroquia de grandes proezas, de guerreros indomables como los caciques purúaes, personajes que forjaron su pasado, por lo cual sus pobladores son herederos de una riqueza histórica que permanecerá vigente hasta la inmortalidad. Colombe, tierra de oportunidades, de gente trabajadora y emprendedora, celebra con entusiasmo los 165 años de parroquialización en recordación de sus líderes que escribieron la historia de una parroquia autónoma e independiente. Señoras y señores, me permito invitar la presencia del licenciado Luis Yambay, vocal del Gobierno Autónomo Parroquial de Colombe, quien será el encargado de realizar la reseña histórica.

Estimado señor presidente de Gobierno Parroquial de Colume, compañeros, colegas vocales, quienes honran con la presencia, señor alcalde de Cantón Colta y su equipo de trabajo, señor secretario de Educación, quienes honran con la presencia y su equipo de trabajo, y también a cada una de las autoridades, quienes honran, señores rectores de las diferentes unidades educativas, también teniente coronel del Cuerpo de Bomberos, a medio de comunicaciones quienes están haciendo la transmisión, a cabildos y cabildesas, moradores y moradoras de las diferentes comunidades, hombres y mujeres, con cada uno de ustedes en esta mañana quiero dar un saludo fraterno a nombre de Dios Todopoderoso y también a nombre de quienes hacemos el Gobierno Parroquial Real de Colume. Muy buenos días. Vamos a dar la lectura de esta reseña histórica. La reseña histórica. La parroquia de Colume está ubicado en el Cantón Colta de la provincia de Chimborazo. Hoy celebra los 165 años de vida parroquial. Este aniversario constituye una oportunidad para reflexionar sobre su trayectoria, historia, cultura y sociedad y socioeconómico, y para articular dicha memoria con lineamientos de plan de desarrollo y ordenamiento territorial. La reseña histórica no solo rescata pasado, sino también orienta las decisiones culturales en el torno de su vida, a también de su ensuelo. La infraestructura, la entidad cultural y la participación comunitaria de los cabildos y de las cabildesas. La parroquia de Colume fue fundado colonialmente en 1578, Colume siguiendo como pequeño caserío en un valle fértil, atravesando por un río, Colume y Gauchi. El nombre proviene del vocabulario puruá, Colum, y transformado con religiosos en Colume, que el latín significa palomas. Por ello se les conoce como el pueblo de las palomas, territorio ancestral. Según el padre Juan Velasco, Colume pertenece a la nación puruá, comparándose en el reino de Quito. La ubicación de la parroquia de Colume se encuentra en la provincia de Chimborazo del Cantón Colta, extendiendo territorialmente 230.56 kilómetros, concordancia aproximada con latitud de 1.45 al sur, latitud de 78.45 al oeste. Acceso principales. La parroquia se conecta con la vía panamericana Riobamba-Cuenca y cuenta con un estado de histórico ferrocarril del sur. Al norte, parroquia Juan de Velasco y también Cantón Colta. Al sur, parroquia La Matriz del Cantón Guamote y parte del Tixán. Este, parroquia de Santiago de Quito con Cantón Colta. Al oeste, parroquia Juan de Velasco y Cantón Colta. Relieve montañosos con páramos y valles interandinos. Río de Colume, Gauchi, atraviesa la parroquia, siendo vitales para agricultura. La clima que cuenta la parroquia de Colume es con un clima de 8 a 14 grados. La población aproximada en actualmente tenemos 9.132 habitantes distribuidos en las 64 comunidades y la cabecera parroquial. Creación de la parroquia. La parroquia de Colume fue creado oficialmente el 29 de mayo de 1861 dentro del Cantón Colta, provincia de Chimborazo. Este hecho marco de la institución de un territorio con raíces indígenas puruáis y con una historia que se renombra la época colonial, cuando el pueblo fue fundado en 1578.
Fecha de oficialización es el 29 de mayo del 1861. Población actual aproximadamente 9.132 habitantes organizados en las 64 comunidades de la cabecera parroquial. La creación de la parroquia permite consolidar, estructurar administrativas, locales, la gestión de recursos y la representación comunitaria, identidad cultural. La parroquia reforza a la identidad cultural indígena y mestizo, integrando tradiciones religiosas y prácticas ancestrales. Desarrollo territoriales desde su creación de Columbia ha sido un escape del agricultura, ganadería y acuacultura, comercio, especialmente tras la llegada de ferroviario del siglo XX, Columbe es tierra de los hombres y mujeres emprendedores. Para lo cual participamos año tras año a conmemorar su vida institucional, en lo cual el padre Juan de Velasco, históricamente Reino de Quito, Alfredo Maldonado Obregón, Memorias del Ferrocarril del Sur. En síntesis, la creación de la parroquia de Columbe en 1861 consolida un espacio con raíces uruguayas coloniales que hoy se proyecta con territorio estratégico dentro de nuestra parroquia de Columbe en la provincia de Chimborazo, para lo cual celebramos estos 165 años de la vida parroquial. Muchas gracias con cada uno de ustedes.

Queremos agradecer al licenciado Luis Yambay, vocal del gobierno parroquial de Colume, por esa reseña histórica de esta hermosa parroquia. Y es que Colume es un pueblo histórico por excelencia, por su cultura y tradición, que sobresale en la actualidad en el escenario del cantón y la provincia, gracias a un gobierno participativo que valora los saberes pluriculturales y multiétnicos y que promueve el buen vivir de sus coterráneos a través de la dotación de servicios básicos y universales con calidad. En tal virtud, su comprometido accionar no puede prescindir de los organismos del Estado, de las instituciones gubernamentales y no gubernamentales fraternas, así como de las instituciones públicas y privadas que en este día renuevan su compromiso de trabajo en conjunto y presentan su saludo reverente y de felicitación a la gestión emprendida por la presente administración, por lo que transmiten a toda la parroquia de Colume sus parabienes y congratulaciones expuesta en las siguientes comunicaciones. República del Ecuador, Gobernación de la provincia de Chimborazo, considerando que en acto solemne el Gobierno Autónomo Descentralizado Parroquial Rural de Colume conmemora 165 años de parroquialización, acuerda. Primero, expresar un atento y efusivo saludo a los habitantes de tan noble e incomparable rincón de nuestra provincia. Segundo, augurar éxitos a las autoridades y representantes que continúen con la labor perseverante, característica de esta parroquia cuna de hombres y mujeres visionarios. Tercero, reiterar el compromiso para coordinar acciones que impulsen el fortalecimiento de la unidad y progreso de la parroquia, dado y firmado en el despacho de la Gobernación de Chimborazo a los 29 días del mes de mayo del año 2026, suscribe esta felicitación la magíster María José del Pozo Larrea, gobernadora de la provincia de Chimborazo. Le brindamos un fuerte aplauso, por favor. El Gobierno Autónomo Descentralizado Municipal del Cantón Colta, considerando que la parroquia Colume, perteneciente a nuestro cantón, celebra 165 años de parroquialización, que esta conmemoración representa la consolidación de su identidad, tradiciones y el trabajo colectivo de generaciones que han contribuido al crecimiento y desarrollo de la parroquia, que el Gobierno Autónomo Descentralizado Municipal del Cantón Colta reconoce el valioso aporte de la parroquia Colume y sus comunidades al progreso del cantón, acuerda. Primero, felicitar a la parroquia Colume por la conmemoración de sus 165 años de parroquialización, extendiendo un saludo fraterno y respetuoso a sus habitantes, líderes comunitarios, autoridades parroquiales y organizaciones locales. Segundo, reconocer el compromiso y trabajo de la ciudadanía columbeña, que con esfuerzo y unidad han contribuido al fortalecimiento del tejido social, el desarrollo económico local y la preservación de su identidad cultural. Tercero, reafirmar el compromiso de continuar impulsando obras, programas y proyectos que beneficien directamente a la parroquia Colume, promoviendo un desarrollo equitativo, participativo y sostenible para todos sus sectores. Villa La Unión, 29 de mayo de 2026, suscribe Julio Guaminga Anilema, alcalde del Cantón Colta. El aplauso, por favor. El Gobierno Autónomo Descentralizado Municipal del Cantón Colta, a través de sus concejales, licenciado Manuel Atupaña, licenciada Norma Carrillo, ingeniero Francisco Guamán, magíster Tránsito Muyo y doctor Segundo Yepes, extienden también su saludo de felicitación. Muchísimas gracias. El aplauso si son de gentiles. Ministerio de Agricultura, Ganadería y Pesca, Dirección Distrital Chambo Riobamba, acuerda de igual manera felicitar a la parroquia Colume por un aniversario más de parroquialización, firma el ingeniero Carlos Esteban Brito Mancheno, director distrital del Ministerio de Agricultura, Ganadería y Pesca. La tenencia política de la parroquia de Colume, de igual manera, se une a esta felicitación por un aniversario más de parroquialización a través de la ingeniera Beatriz Yumagya, teniente política. Muchísimas gracias. La Dirección Distrital Colta Guamote Educación, de igual manera, presenta este saludo especial a través de su director, el ingeniero Marco Chávez. De igual manera, se unen a esta felicitación la representación de UNICEF Ecuador Country Office
a través de Nidia Peralta, quien realiza esta felicitación por los 165 años de parroquialización. La Secretaría de Gestión y Desarrollo de Pueblos y Nacionalidades, de igual manera, brindan este saludo especial por los 165 años de parroquialización de Columbe. La Asociación de Migrantes de Chimborazo en los Estados Unidos, de igual manera, brindan este saludo especial y reconocen el esfuerzo del trabajo de sus autoridades y habitantes a través de esta felicitación. Firma la directiva de la Asociación de Migrantes de Chimborazo en los Estados Unidos y el comité organizador de la Asociación de Migrantes de Chimborazo. El Cuerpo de Bomberos, el Gobierno Autónomo Descentralizado Municipal del Cantón Colta, a través del subteniente Freddy Valla, jefe del Cuerpo de Bomberos del Cantón Colta. El Instituto Nacional de Economía Popular y Solidaria, IEPS de Chimborazo, de igual manera, a través del magíster David Naranjo, se une a esta felicitación por un aniversario más de parroquialización. Agradecemos a World Vision, quienes también a través de Esteban Lazo Peña, director de país de World Vision Ecuador, brinda este saludo a toda la colectividad de la parroquia de Columbe. Muchísimas gracias. El Gobierno Autónomo Descentralizado Parroquial Rural de Santiago de Quito, de igual manera, brinda esta felicitación y homenaje por los 165 años a través del señor José Congacha, presidente del Gobierno Parroquial de Santiago de Quito. La comuna Pulucate también presenta este saludo especial a toda la parroquia Columbe a través del licenciado Basilio Malán Sañay, presidente del Gobierno Comunitario de Pulucate. La comunidad jurídica Yinyin también se hace presente a través de José Arturo Cepla Pilamunga, su presidente. Muchísimas gracias por esa felicitación. La Corporación de Desarrollo Integral Socioeconómico Codellense, de igual manera, presenta esta felicitación a través de el pastor José Efraín Morocho, director ejecutivo de Codillense. Muchísimas gracias, el aplauso respectivo. La Unidad Educativa Comunitaria Intercultural Bilingüe San Gisel Alto presenta este saludo especial a través de su coordinadora, perdón, de su coordinador, el magistro. La Corporación de Desarrollo Integral Socioeconómico Codillense, de igual manera, presenta esta felicitación a través de el pastor José Efraín Morocho, director ejecutivo de Codillense. Muchísimas gracias. El aplauso respectivo.

educativa. La Unidad Educativa Comunitaria Intercultural Bilingüe Avia Yala presenta también su saludo especial a través de su rectora, licenciada Ángela Samaniego, y el licenciado Manuel Inguillay, primer vocal de Consejo Ejecutivo. La Unidad Educativa Galápagos se une también a esta felicitación a través de su rector, el magíster Edgar Buñay, licenciado Samuel Guamán, primer vocal de Consejo Ejecutivo. La Unidad Educativa Comunitaria Intercultural Bilingüe, maestro Osvaldo Guayasamín Calero, también presenta esta felicitación a través de su rector, el abogado José Vicente Anilema Cepeda. La Unidad Educativa Comunitaria Intercultural Bilingüe, doctor Manuel Naula Sacñay, también se hace presente con su saludo ceremonioso a través de su rector, el ingeniero Ignacio Yupanqui Malán, y el magíster Efraín Pagalo, secretario. Segundo Pilamunga, de igual manera se hace presente con ese acuerdo de felicitación, esperanza para un nuevo colta. Muchísimas gracias. Luis Humberto Yumisaca Sagnay, ex concejal del Cantón Colta, también presente este saludo especial a toda la parroquia Columbe. Muchísimas gracias por su felicitación. También queremos agradecer el acuerdo de felicitación a través del directorio de la Asamblea Local Ciudadana de Columbe, quien expresa este saludo a toda la comunidad columbeña y un cordial saludo y felicitación. Gracias al licenciado Francisco Kinji, presidente de la Asamblea Local Ciudadana. La Unidad Educativa Comunitaria Intercultural Bilingüe Hualcopo Duchisela también se une a este saludo especial de felicitación. Muchísimas gracias a su rector y a todos quienes conforman esta importante unidad educativa. El aplauso, por favor, si son tan gentiles. Queremos agradecer a la Secretaría de Educación Intercultural Bilingüe y Etnoeducación, a través del magíster José Asencio Atupaña Tocto, secretario de Educación Intercultural Bilingüe, quien se hace presente también en esta mañana con su saludo por un aniversario más de parroquialización de Columbe. Muchísimas gracias. La Corporación Unidos Somos Más, a través del director ejecutivo, el ingeniero Alejandro Guanolema, también presenta este saludo de felicitación a la muy noble parroquia Columbe por su aniversario de parroquialización. Señoras y señores, solicito por favor un fortísimo aplauso a cada una de las instituciones, organizaciones, comunidades, parroquias fraternas y personas que se han hecho presente con este saludo a nuestra comunidad. El poder hablar con orgullo de la parroquia de Columbe es hablar de un pueblo histórico por excelencia, y gracias a la presente administración, la misma que se ha caracterizado por su práctica honesta, responsable y ágil de sus acciones, quien ha sustentado un marco jurídico de gobernabilidad intercultural, protección del ambiente y uso eficiente de sus recursos. En esta mañana especial es importante reconocer el esfuerzo de esta gestión y el compromiso permanente de quienes trabajan día a día por el bienestar de sus comunidades, impulsando obras, fortaleciendo la participación ciudadana y promoviendo el desarrollo integral de la parroquia. Y el gobierno parroquial ha mantenido firme su misión de servir a su pueblo, gestionando proyectos y acciones orientadas al progreso, la atención de las necesidades comunitarias y el fortalecimiento de la identidad y unidad de sus habitantes. Damas y caballeros, me permito invitar en este momento al tecnólogo José Ignacio Cepeda, presidente del Gobierno Autónomo Descentralizado Parroquial de Columbe, quien será el encargado de realizar el discurso de orden.

0: Señor representante de la prefectura de Chimborazo, del Ministerio de Educación, compañeros vocales, compañeros concejales, señores rectores de las unidades educativas, mis queridos amigos, presidentes de junta parroquiales, quienes acompañan en este día, al mismo tiempo saludarle medios de comunicación. ¿Y por qué olvidarle a todos los coterráneos que residen en diferentes provincias y diferentes países que honran con su presencia? En este momento que están visualizando, le doy un cordial saludo a cada uno de ustedes. Muy buenas tardes, mis queridos compañeros. Hoy es un día muy importante. Hoy celebramos con orgullo los 165 años de parroquialización de nuestra tierra bendita, una tierra de hombres y mujeres trabajadoras de fe, de lucha y de esperanza. Recordamos con profundo respeto a nuestros antepasados, a nuestros taitas, a nuestros mamás, quienes con su sacrificio, con su humildad, con su valentía, sembraron los raíces de lo que hoy somos. Gracias a ellos, conservamos nuestra identidad indígena, de nuestra costumbre, nuestra lengua, nuestra espiritualidad y nuestro amor profundo por nuestras comunidades. Columbe no solamente es historia, Columbe es la unidad, Columbe es el trabajo. Columbe es de fe, de Dios y esperanza para nuestras futuras generaciones. Como representante de gobierno parroquial de Columbe, quiero expresar mi agradecimiento sincero a cada comunidad, a cada familia, a cada ciudadano que día a día aporta al desarrollo de nuestra parroquia. Este trabajo no pertenece a una sola autoridad. Este trabajo es del pueblo conjuntamente, porque cuando caminamos juntos, los resultados llegan para todos. Hemos trabajado con responsabilidad y compromiso, gestionando obras, proyectos que beneficie verdaderamente a nuestras comunidades. Hoy podemos decir con orgullo que seguimos avanzando en mejores actividades, en espacios públicos, en vialidad, en la producción, en dar atención a los agricultores. Y gracias también en coordinación de las instituciones que hemos venido trabajando. Gracias, mis compañeros trabajadores, quienes con ustedes hemos planificado, compañeros vocales, compañeros de equipo caminero, compañeros quienes están representando la empresa pública. Al mismo tiempo, agradecer a las autoridades de gobierno cantonal, gobierno provincial, a todos los ministerios del Estado que hemos coordinado todas las actividades para poder lograr el sueño que nosotros tenemos. Gracias al trabajo conjunto, hemos logrado importantes actividades como la repotenciación de la fábrica de adoquín, que por primera vez en la parroquia tenemos una empresa pública a nivel de la provincia, a nivel del cantón, gracias en coordinación de gobierno cantonal, con todos los compañeros concejales y funcionarios, al mismo tiempo al equipo administrativo legislativo del gobierno parroquial y también a todas las 64 comunidades quienes dieron esta iniciativa que Parroquia Columbe tiene que tener un emprendimiento para nuestros jóvenes, y agradecerle también a todo colegiado que siempre con la unidad hemos hecho estas actividades. Y al mismo tiempo agradecerle también que Columbe necesita crecer. Columbe es una de las parroquias más grandes de provincia de Chimborazo y tiene muchas necesidades. agradecerle a todas las autoridades de turnas que pasaron realizando sus actividades. Cada administración lo representa. Y al mismo tiempo, Columbe necesita el emprendimiento, mejoramiento de la economía familiar, economía local. Gracias, compañeros dirigentes de las comunidades, que hemos dado un reto, un paso adelante, la feria en la parroquia Columbe. Que Columbe siempre seguirá creciendo con el mismo entusiasmo, con ese valor, con ese cariño. Mañana más tarde, que Columbe sea la economía que puede llevar adelante. Al mismo tiempo, agradecerle también que hemos coordinado las actividades del mirador turístico, que tenemos el sueño a lo futuro, que va a ser la realidad. Pero también sabemos que todavía existe necesidades, grandes desafíos, por eso no vamos a detenernos. Seguiremos gestionando con la institución gubernamental del municipio de Cantón Colta, gobierno provincial y también, por qué no decir, de todas las instituciones ONGs que siempre lo trabajamos. Queremos una parroquia donde nuestros jóvenes tengan la oportunidad, donde nuestros agricultores reciban el apoyo, donde nuestras mujeres sean fortalecidas y donde nuestros adultos mayores sean respetados, sean atendidos con dignidad. Queremos un Columbe unida, sin división política, sin diferencias personales, porque por un encima de todo está el bienestar, el desarrollo de nuestro pueblo colombeño. Hoy, en estos 165 años de vida parroquial, hago un llamado a la unidad, al trabajo comunitario, que nuestra fe en Dios nos siga guiando por el camino correcto, que nunca perdamos los valores, respeto, solidaridad y humildad que caracterizan a nuestra gente indígena y cristiana. Queridos hermanos y hermanas, no celebramos solamente el pasado, construimos juntos el futuro que nuestros hijos merecen. Sigamos trabajando unidos, con honestidad, con amor, por nuestra tierra, con esperanza en días mejores. Porque cuando un pueblo se une con fe y decisión, no existe obstáculos imposibles de vencer. Quiero aprovechar para expresar mi profundo agradecimiento a mi querida mamacita Nicolasa Guamán Valla, de igual manera a mi querido padre que tengo, que Dios a su lado, y también a mi esposa, a mi hija, por apoyarme y transmitirme siempre esa energía positiva, calor afectivo, el mismo que me permite seguir en el cumplimiento de la responsabilidad que me ha dado el pueblo colombeño. Gracias a mis hermanos pastores, que de sueños quienes con sus ideales y principios me dejaron enraizado, de Amashua, Amayuya y Amaquilla. Finalmente invoco a Dios para que me siga dando conocimiento y sabiduría en mi vida diaria, para seguir representando con eficiencia y con transparencia, con honestidad, los derechos de mi querido pueblo colombeño. Colombeños y colombeñas, que Dios le bendiga a cada uno de ustedes. Sigamos adelante en esta administración. Si Dios lo permita, todavía tenemos firma de convenios para los meses que nos resta en mi administración, en el equipo de nuestra administración, para seguir buscando el desarrollo y bienestar de mi querida parroquia Columbe. ¡Que viva Columbe! ¡Que viva Colta! ¡Que viva Chimborazo! Muchísimas gracias.
1: Vamos a brindar un fuerte aplauso, por favor, para el tecnólogo José Ignacio Cepeda, presidente del gobierno parroquial de Columbe, quien nos ha dado precisamente un mensaje especial y explicado también su trabajo en beneficio de los diferentes sectores de nuestra parroquia, y por ello también nuestro reconocimiento por la labor desplegada. El Gobierno Autónomo Descentralizado Parroquial de Columbe, dentro de su política administrativa, cuenta con el respaldo de varias instituciones gubernamentales y no gubernamentales como aliados estratégicos para promover y contribuir al fomento de la actividad productiva, de su comercialización, desarrollo de cultura, a través de programas de apoyo en coordinación con organismos de la provincia, del cantón, que permitirá responder a los retos asumidos para atender y garantizar la calidad de servicios en toda la parroquia. Este trabajo coordinado a través de diferentes convenios ha permitido y seguirá permitiendo realizar un trabajo responsable para mejorar el nivel de vida de la ciudadanía columbeña. En tal virtud y como un homenaje a su aniversario de parroquialización, en este momento se procederá con la firma de los siguientes convenios y cartas de intención. Queremos en este momento invitar, por favor, para que nos acompañe el licenciado José Atupaña, ya que él es el representante de la Secretaría de Educación Intercultural Bilingüe y Etnoeducación. El objetivo de este convenio, por medio de este instrumento jurídico legal, las partes intervienen en manifestar su voluntad de establecer un trabajo mancomunado a partir de la firma de un convenio de cooperación interinstitucional para la creación de una universidad o instituto de educación superior en la parroquia Columbe. Así que le invitamos, por favor, al licenciado José Atupaña, de la Secretaría de Educación Intercultural Bilingüe, de igual manera al licenciado Manuel Tenemasa de Composiech, para que suscriban el convenio que va a ser también en beneficio de toda la parroquia, ya que se pretende realizar una universidad o instituto de educación superior. Por favor, le pedimos al presidente de la Junta, de igual manera, que se acerque para la suscripción de este convenio, que seguramente será pues un punto de partida para engrandecer el sistema educativo, no solamente de la parroquia, sino también del cantón y la provincia. Así que en este momento se procede con la firma de este convenio entre la Subsecretaría de Educación Intercultural Bilingüe y Etnoeducación, la Composiech también, y el Gobierno Parroquial Rural de Columbe. El aplauso, por favor, si son de gentiles. Muchísimas gracias.

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Al mismo tiempo, señor alcalde de Cantón Colta, y también, señor

0: Muchísimas gracias, por favor. Y en este momento me permito invitar al licenciado José Atupaña, de la Subsecretaría de Educación Intercultural Bilingüe y Etnoeducación, quien quiere compartir un mensaje especial y un saludo fraterno a propósito de los 165 años de parroquialización de Colombia. Bienvenido.
1: Muchas gracias. 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De la misma manera quiero empezar saludando a todos los presentes, de manera especial a los compañeros rectores, a los compañeros docentes, a los líderes de las diferentes comunidades. Gracias, mi estimado licenciado Ignacio Cepeda, por la invitación que nos ha hecho. También saludar al equipo de trabajo, también saludar a nuestro alcalde del Cantón Colta, doctor Julio Huaminga, y a toda su comitiva, y asimismo saludar a la reinita de aquí de la parroquia de Colombe. Y por qué no saludar a los concejales del Cantón Colta. A todos ustedes, saludarles también una vez más desde la Secretaría de Educación Intercultural Bilingüe y la Etnoeducación. El día de hoy también hemos unido a los 165 años de vida institucional de esta querida parroquia de Colombe, donde pasamos la mayoría de tiempo nuestra niñez, nuestra juventud. También prestamos servicios y formamos a diferentes jóvenes y niños. En este sentido, también quiero hacer el reconocimiento, mi estimado licenciado, venga para acá. Hago el presente reconocimiento y hago la entrega a nuestro presidente del GAD parroquial de Colombe. Voy a dar lecturas. La Secretaría de Educación Intercultural Bilingüe y la Etnoeducación, reconocimiento a la parroquia Colombe por la conmemoración de esos 165 años de parroquialización. Celebramos su historia, identidad cultural y el valioso aporte de su pueblo al desarrollo educativo y comunitario. Que esta fecha continúe fortaleciendo la unidad y el orgullo de sus habitantes. José Atupaña, Secretario de Educación Intercultural Bilingüe. Yupaychani, Mashikuna, Ayichishi, Ayipunya, Tacharipanguichi.

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1: Emilio Reyes, si deseas saber cómo ayudar a las personas necesitadas, presta atención a las siguientes palabras. Bienaventurado el que piensa en el necesitado, en el día malo el Señor lo librará. Cuando hay en medio tuyo un necesitado, no endurezcas tu corazón ni cierres tu mano, sino que abrirás tu mano liberalmente para ayudarle y darle lo que necesita. Cuando ayudas al necesitado, en realidad le estás dando una ofrenda a Dios, y Él paga admirables intereses sobre lo que has dado. Así que, todas las cosas que quisieras que los demás te hagan a ti, así también.
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8: Sucedió en el suroeste de Colombia durante la campaña de independencia que fue el último fulgor de la llamada Patria Boba. El sargento Perdomo había abandonado las filas patriotas para pasarse a las realistas, pero quiso la suerte que al poco tiempo cayera prisionero de sus anteriores compañeros de armas. El comandante patriota no tardó en ordenar que lo pusieran en capilla para ser fusilado. El soldado Espinosa, que tenía solo 18 años, estaba sentado fuera de la puerta del calabozo haciéndole la guardia al desertor cuando se le presentó una hermosa joven con el cabello alborotado y las manos juntas en señal de súplica. Estaba llorando a mares, pero su llanto, en lugar de opacar la belleza de su rostro, le daba un singular atractivo. Era una hija del condenado, y venía a rogarle al joven soldado que le diera permiso de unas cuantas horas a su padre para ir a ver a su madre, que se encontraba en un pueblo a orillas del río Patía. La desconsolada esposa estaba enferma de gravedad y deseaba hablar por última vez con su marido para saber cuál era su voluntad en varios asuntos de importancia. Conmovido tanto por las lágrimas como por la insistencia y la sinceridad con que hablaba la bella joven, Espinosa vaciló y finalmente aceptó la extraña proposición. Con temor y temblor abrió la puerta del calabozo, pero no sin antes exigirles a los dos que prometieran no hacerlo quedar mal ante sus superiores. Fue un gran alivio el que sintió aquel guardia cuando el sargento regresó obediente a las pocas horas de haber salido. Y esta vez quiso la suerte que esa misma noche los realistas contraatacaran y los patriotas se retiraran, de modo que Perdomo quedó libre. Pasado un año, Espinosa fue a parar en la cárcel de Popayán. Allí le tocó el turno a él, pues los realistas lo pusieron en capilla, pero de pronto oyó que alguien descorría los cerrojos y preguntaba por el alférez Espinosa. Era nada más y nada menos que Perdomo. Si bien es cierto que no pudo conseguir que Sámano, el gobernador, pusiera en libertad a Espinosa, de todos modos se cree que su intervención contribuyó a que a última hora no fuera fusilado. Con razón que en sus memorias don José María Espinosa, el abanderado de Antonio Nariño y conocido retratista de Bolívar el Libertador, concluyera: «Tengo por experiencia que el bien que se hace con buena voluntad, tarde o temprano, es recompensado por un camino o por otro y cuando menos se piensa». Con estas palabras, Espinosa dio fe de un principio bíblico que nos dejó San Pablo y que con frecuencia se ha repetido en los miles de mensajes a la conciencia que se han escrito y transmitido hasta la fecha. Cada uno cosecha lo que siembra. Lo que no se ha citado tanto, que aquí nos viene como anillo al dedo, son las palabras con las que el apóstol Pablo concluye ese pasaje. No nos cansemos de hacer el bien, porque a su debido tiempo cosecharemos si no nos damos por vencidos. Por lo tanto, siempre que tengamos la oportunidad, hagamos bien a todos.
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0: Quisiera saber su opinión acerca del asunto de que los hijos deben obedecer a los padres incondicionalmente. ¿Será posible que el solo hecho de ser padres o madres garanticen su capacidad, inteligencia, prudencia, moral, equilibrio y todas las demás virtudes? ¿Acaso por el solo hecho de ser padres no se equivocan? Bueno, señorita, porque parece que es una jovencita la que me escribe, sí, sus padres se equivocan. Es obvio. ¿No le parece? Son humanos. Segundo, usted también se equivoca. Usted, obviamente, es humana. Así que, en contestación a su primera pregunta, es verdad que sus padres se equivocan. Pero eso no quiere decir que ellos no tienen autoridad, ni tampoco prudencia, ni experiencia, ni sabiduría, ni amor, ni intuición para poder guiar a sus hijos. Me da la impresión por su carta, y no quiero juzgarla incorrectamente, pero me da la impresión por su carta que usted está en cierta rebeldía contra sus padres. No parece ser una rebeldía total, pero cierta rebeldía que le puede traer mucho mal en el futuro. ¿Qué dice Dios? Porque al fin yo no estoy aquí para dar mi pura opinión. Dice, hijos, Efesios capítulo 6 en la Biblia, hijos, obedeced en el Señor a vuestros padres, porque esto es justo. Honra a tu padre y a tu madre, que es el primer mandamiento con promesa, para que te vaya bien y seas de larga vida sobre la tierra. Y vosotros, padres, no provoquéis a ira a vuestros hijos, sino criadlos en la disciplina y en la amonestación del Señor. Ahora, ahí está el fundamento, estimada joven. Ahí está la clave. Sí, se equivocan ellos. Segundo, usted se equivoca. Tercero, sus padres tienen experiencia. A menos que fueran monstruos, sus padres le aman a usted. El padre, la madre, aman a sus hijos. Y por lo tanto, cuando dan consejos, generalmente son consejos de tremendo valor para los hijos. En cuarto lugar, sus padres le aman. Y tanto la experiencia de la vida que tienen sus padres, como el amor que le tienen, cubren una enorme cantidad de incapacidades o falta de inteligencia, prudencia, equilibrio y, como dice usted, demás virtudes. Ahora, ¿qué quiere decir todo esto? ¿Que no se equivocan? Por supuesto que no. Sí se equivocan. Entonces, ¿qué? Quiere decir que Dios ha colocado a los padres sobre sus hijos. No porque son mini dioses, pequeños dioses, no. Sino porque, por su experiencia en la vida, por su amor a sus hijos, Dios los usa a los padres para ir puliendo y mejorando y perfeccionando. Son instrumento de Dios para ir madurando el carácter de sus hijos. Incluso le voy a decir más, aún padres que son lejos de ser perfectos, son incluso de vida muy incorrecta, son usados por Dios para un joven o una joven que realmente quiere la voluntad de Dios y lo mejor para sí y su familia. Dios usa aún a padres muy injustos y muy inmorales para hacerle bien a los hijos si los hijos saben tomar la autoridad de sus padres delante de Dios. Mañana continúo respondiendo su carta.
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0: Las 8 y 42 minutos.
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2: Fue un viaje de 1,000 millas. Un viaje que hicieron carromatos de estilo antiguo tirados por bueyes, con grandes techos de lona, con cofres de comida y baldes de agua colgando a los lados, con ejes rechinantes y faroles de querosén atados a los ejes. Fue una ruta que siguieron personas de Estados Unidos en el año 1988 en 6 carromatos antiguos. Salieron de Cleveland, Tennessee, y llegaron a Tahlequah, Oklahoma. Querían rememorar sentimentalmente la ruta que siguieron 11,000 indios cheroquees en el año 1838, cuando el gobierno los obligó a salir de Tennessee para radicar en Oklahoma. La llamaron la Ruta de las Lágrimas porque 4,000 indios murieron en el camino, más de un tercio de los que salieron. Amigo, he aquí una ruta verdaderamente que fue de lágrimas. 11,000 indios cheroquees más o menos fueron obligados a buscar nuevas tierras y nueva ubicación. Tuvieron que emprender la marcha a la fuerza porque no podían resistir a los fusiles y cañones de los blancos. Las privaciones y la tristeza, las enfermedades, los ataques de gente malvada dieron cuenta de 4,000 de ellos. A razón de 4 hombres por milla de camino. Con razón esa ruta fue llamada la Ruta de las Lágrimas. Dejemos esta página de historia y miremos a nuestros hogares, mi amigo. ¿No habrá en ellos también una ruta de lágrimas? Mire el rostro de su esposa. ¿No habrá huellas de lágrimas en sus mejillas? Quizá cuando usted dormía, ella lloraba. Mire el rostro de su hija jovencita, de su hijo adolescente. Seguro que no hay en ellos también huellas de lágrimas inconfesadas porque temen contar el problema por el cual están pasando. No tan solamente indios han transitado una ruta de lágrimas. Nuestras esposas, nuestros hijos amados, puede que también la estén transitando. Pidamos, amigo, el perdón que sea necesario. Pidámoselo primero a Dios, luego a nuestra familia. Solo así se acabarán las lágrimas de pena en nuestra casa.
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0: las 9 y 33 minutos.
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3: Hoy recibí una carta de suprema importancia y quiero leérsela totalmente. Dice, soy un muchacho de 24 años que hoy le escribe porque está muy confundido. Mi pregunta es, ¿en quién debo creer? He escuchado y estado con cierto grupo religioso que dice que no se debe saludar a la bandera, que no debemos cumplir con el servicio militar a la patria porque ahí le enseñan a matar. Ahora bien, si los cristianos evangélicos aceptan saludar a la bandera y dicen que se debe cumplir con el servicio militar, ¿a quién debo creer? La Biblia dice claramente, no matarás. Y ahí los entrenan para luchar y defenderse del enemigo. Yo quiero recibir a Jesús en mi corazón, pero ¿en quién debo creer? Estimado joven, mil gracias por su carta. La pregunta que usted me hace creo que es la primera vez que tengo que responder en este programa radial y sé que en diversas partes de nuestro mundo hispanohablante hay personas que tienen esa pregunta. Primero, saludar a la bandera es simplemente mostrar respeto por la patria. La bandera simboliza la nación. Por lo tanto, no hay nada, en mi opinión, fuera de orden, mucho menos anticristiano, en saludar a la bandera. Yo creo que todo ciudadano, en cierto sentido, se conmueve bastante al ver la bandera de su patria, especialmente bajo ciertas circunstancias adversas, porque la bandera, en su mentalidad, representa todo lo que su patria representa. Y el cristiano, que de corazón ama su patria, muestra respeto para su patria, respetando y saludando a la bandera. Segundo, la patria, ¿qué es? Es el conglomerado de su gente, ¿verdad? La patria es un grupo de personas que está políticamente unida para vivir juntos, prosperar, hacer ventas, negocios y gozar un poco de la vida. Por lo tanto, mostrar respeto por la patria no puede ser una gran ofensa, ¿no le parece? Siendo que la patria es nada menos que el conglomerado de la gente que en ella vive. Tercero, para mí saludar a la bandera y mostrar respeto por la patria, que es el conglomerado de su gente, es simplemente mostrar amor a la gente que la bandera representa. ¿No le parece? Por lo tanto, por eso es que los cristianos saludamos a la bandera. Los cristianos cumplimos con el servicio militar, porque la Biblia dice que debemos obedecer a las autoridades superiores. Además, defender su hogar es defender la patria. Y defender la patria, en casi todos los casos, es también defender su familia. Ahora, hay muchas complicaciones en este caso. No todos los cristianos están 100% de acuerdo. Pero la verdad es esta, que si un ladrón viene a atacar a su mujer y a sus hijos, ¿usted va a permitir que el ladrón ataque y deje maltrechos a su mujer y a sus hijos? ¿A lo mejor los viole? ¿Usted permitiría tal cosa? No, los defendería. La Biblia dice que Dios defiende a su pueblo. La Biblia habla que Dios es Jehová de los ejércitos. Dios es un Dios que defiende a los pobres, a los sufridos, a los atacados. Por lo tanto, no es cumplir con el servicio militar algo anticristiano. Por último, usted debe conocer a Dios creyendo solamente en Jesucristo, el Hijo de Dios. No se trata de cambiar de religión ni de iglesia, sino de cambiar de vida, de tener a Jesucristo en el corazón. ¿Usted tiene a Cristo en el corazón? Mañana le explico cómo tenerlo. Me parece importante. Hasta mañana.
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0: Las 9 y 44 minutos.
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1: Con el índice de desempleo que hay en nuestras tierras, hay que ser muy creativo para sobrevivir. Al haragán ni Dios lo quiere, reza el dicho popular. Cuando no hay trabajo, hay que crearlo, nos dice nuestra invitada de hoy, quien es una taxista. Ella nos contará cómo mira la vida una mujer desde su taxi.
2: Siempre la gente se subía al carro y, señora, ¿usted no le da miedo? Pues sí, pero tengo a alguien que me acompaña y ese no me deja. Yo todas las mañanas le digo a Dios, voy a salir a tratar de buscar el pan, por favor acompáñeme. Y pues aquí estoy.
1: Historias que surgen desde el corazón del pueblo. Bienvenido al encuentro de hoy. Yo soy tu amigo Ernesto Pinto. Nuestra amiga Yolanda es nuestra invitada de hoy y ella nos contará qué hace una mujer como taxista en las peligrosas calles de nuestra bella Colombia. Bienvenida, Yolanda, y muchas gracias por atender nuestra invitación. Preséntese, Yolanda.
2: Yo vengo de Colombia, del norte de Santander. Somos una familia un tanto grande. Somos 11 hermanos.
3: 11 hermanos.
2: 11, sí. Bastante grande.
3: Era una familia muy ruidosa, me imagino.
2: Pues celebrábamos todo en familia y no hacía falta más invitados porque la verdad que somos muchos. Tengo un hermano que tiene problemas, tiene el síndrome de Down.
3: ¿Cómo no?
2: Porque ya no se usa decir retardado mental.
3: Sí, muchas personas se ofenden cuando se habla de que, cuando se dice es un retardado mental. Y realmente no son retardados mentales, sino que tienen uno o varios problemas, pero ellos pueden hacer muchas otras cosas, ¿no es cierto?
2: Sí, lo único que hay que hacer es enseñarles, pero ellos aprenden, no rápido, pero aprenden y lo hacen bien. Ahí es que darles la oportunidad, como todos la necesitamos.
3: ¿Cómo se sentía Yolanda creciendo con un hermano que tenía problemas o dificultades de esta índole, especialmente con las compañeritas en la escuela?
2: Bien, la verdad que yo nunca me he avergonzado de él.
3: ¿Cómo no?
2: Lo que he tratado es de protegerlo. En alguna ocasión tuvimos una marcha, en nuestros países siempre hacemos marcha para que se nos mejoren las cosas.
3: ¿Cómo no?
2: Nos mandaron del colegio donde estudiaba y dijeron, lleven gente, yo lo invité a él. Pero me molestó el hecho de que de esos niños se ríen.
3: Sí.
2: Entonces yo no quería tener problemas porque el problema venía para mí en el colegio.
3: Claro.
2: Y yo le dije a él, papi, porque yo le digo papi, sí, váyase para la casa y dígale a la mamá que está haciendo mucho calor y no va. Uh-huh. Pero yo en todas partes hablo de él porque es parte de la familia y la verdad que es un orgullo, uh-huh, para nosotros tenerlo a él.
1: Gracias por tu amable sintonía. Esta tu radioemisora amiga. Encuentros se transmite en toda América Latina. Quisiera saber en qué ciudad tú me estás escuchando. Puedes escribirme a la dirección que estaremos dando al finalizar o puedes enviarme una nota electrónica a epinto@mbcom.com. Otra vez, un poco más despacio. epinto@mbcom.com. Desde ya, muchas gracias por tus sugerencias y comentarios. Yo soy tu amigo Ernesto Pinto y hoy estoy conversando con mi buena amiga Yolanda, quien es de Colombia. Yolanda es una mujer emprendedora. Ella estudió para diseñar zapatos, pero al verse desempleada, no se quedó con los brazos cruzados. Escuchemos cómo fue que Yolanda se convierte en taxista.
2: Se puso la situación tan mala que empezaron a cerrar muchas fábricas de zapatos y no conseguía empleo tampoco en eso. Entonces me habían estado ofreciendo un taxi para que lo manejara, que también en esos momentos ya era normal ver una mujer taxista, pero a pesar de todo la gente no se acostumbra a que una mujer sea la que maneje un taxi.
3: Claro, y requiere mucho valor, especialmente con tanta violencia ahora.
2: Sí, La verdad que sí, yo en la mañana salía, que Dios me lleve y permita que todo esté bien.
3: O sea, que vos estabas consciente del peligro que corrías como taxista.
2: Sí, sí, porque en un tiempo, mientras estuve yo trabajando en el mes de julio, mataron 4 taxistas. Uh-huh. Y ese mes me dijo mi mamá, mija, quédese en la casa que yo no le estoy pidiendo nada. Y no salga, porque uno nunca sabe. Yo, cuando usted sale, yo me quedo aquí orando para que...
3: Muy preocupada.
2: Sí, para que usted regrese con bien. Y yo tenía que ir varias veces al día a la casa, pues para que mi mamá estuviera viéndome, de que gracias a Dios yo estaba bien.
3: Estaba viva.
2: Sí. Entonces,
3: ¿y qué cosas escucha un taxista ahí en esas...
2: Ay, pastor, de todo.
3: En esas calles tan difíciles.
2: Se escucha de todo. Sí. Uno no está acostumbrado como mujer a ir a cantinas, a bares, esas cosas así.
3: Sí.
2: En una ocasión, un domingo, yo no manejaba los domingos en la tarde porque no había mucho trabajo. Pero me dijeron, ahí está el carro, vaya, si quiere vaya de una vuelta. Yo salí a ver qué hacía porque no había nada más que hacer. En ese momento en la casa.
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6: La esquizofrenia es un trastorno cerebral serio que afecta la capacidad de la persona para pensar claramente, controlar sus emociones, tomar decisiones o relacionarse con los demás. Por lo general, las primeras señales de esquizofrenia surgen en la adolescencia, entre los 20 y los 30 años de edad. La mayoría de las personas que sufren de este mal tienen síntomas de la enfermedad durante toda su vida, ya sea crónicamente o por episodios. A estas personas se les estigmatiza por la familia, los amigos y la gente en general. Con frecuencia no entendemos claramente qué es esta enfermedad. Mis amigos, la esquizofrenia no es el resultado de una mala crianza ni una debilidad de la persona. Las personas con este mal no tienen doble personalidad y la mayoría de ellas no son peligrosas ni atacan a los demás cuando reciben el tratamiento adecuado. Y hago énfasis en esto, cuando reciben el medicamento y el tratamiento adecuado. Hoy conversaré con un amigo de encuentro que me dice que un predicador le dijo que tirara la medicina y que confesara que ya estaba sano. Mi amigo, ningún predicador serio o representante del reino de Dios puede ser tan prepotente para dar una recomendación de esta naturaleza. Los predicadores simplemente somos instrumentos de Dios. No somos los dueños de Dios como para darle órdenes a Él. Señor predicador, si usted no sabe lo que es la esquizofrenia, por favor, quédese en la sintonía. Historias que otros callan. Bienvenido al encuentro de hoy. Yo soy tu amigo Ernesto Pinto y hoy atenderé a un amigo oyente que nos dice que Encuentro le ha sostenido en esos días oscuros. Nuestro amigo nos ayudará a entender el corazón de aquellos que sufren de la esquizofrenia bipolar. Tengo conmigo a una persona que ha sintonizado Encuentro y que me dice que Encuentro ha significado mucho para él. Me dice nuestro amigo, y por razones obvias no estamos dando su nombre ni la localidad de donde nos llama, que ha atravesado luchas, dificultades con la esquizofrenia. Tiene un problema bipolar, según sus propias palabras. Muchas veces nosotros no sabemos cómo tratar a este tipo de personas porque ignoramos que estas enfermedades son manejables, son reales, son difíciles, pero son manejables. Cuéntanos un poco qué ha significado el programa Encuentro para ti.
7: Bueno, el programa Encuentro para mí ha sido una de mucha bendición porque he escuchado testimonios que han impactado mi vida y principalmente la voz suya, pastor, y sus consejos. A veces nosotros, cuando padecemos de una enfermedad como esquizofrenia bipolar, tendemos a que somos muy inestables, somos muy emocionales.
6: Describinos un poquitito esta enfermedad. ¿Qué significa para ti la esquizofrenia? Contanos un poco.
7: Mira, la esquizofrenia para mí, en mi caso personal, cuando estoy fuera de tratamiento, pues no duermo, causo muchos desórdenes. Andar desnudo en la calle es como que ande vestido, insultar a las autoridades y tener valor de enfrentarme a cualquier persona. No hay temor alguno y está fuera de la razón uno.
6: O sea que muchas veces perdés la razón.
7: Pierdo la razón cuando estoy fuera de tratamiento.
6: ¿Cuando no tomas el medicamento?
7: Cuando no tomo el medicamento.
6: Okay.
7: Cuando tomo el medicamento para ese químico desbalanceado en el cerebro, es un químico que uno tiene, y ese medicamento lo pone estable a uno, lo pone relax, aunque tiene que a veces dormir más de la cuenta porque los medicamentos lo drogan a uno prácticamente.
6: ¿Cómo no?
7: Una medicina es una droga, entonces a veces espiritualmente, pues a veces estamos bien un día, estamos bien otro día, y otro día nos sentimos por el suelo cuando tenemos algunas debilidades, como ser el cigarrillo, que a veces muchas personas que padecen esta enfermedad pues tienden a tomar hábitos que están fuera de la voluntad del Señor en el caso de un cristiano, ¿va? Entonces, uh-huh. Estando en Estados Unidos, pues yo me servía al Señor por mucho tiempo, pero siempre tenía la habilidad que cuando yo me sentía sano, dejaba de tomar el tratamiento y recaía en lo mismo. Entonces era un círculo vicioso. Entonces ahora he comprendido que la enfermedad prácticamente es perenne.
6: O sea que ha llegado al convencimiento de que esta es una enfermedad que va a estar contigo por mucho tiempo, tal vez toda la vida, pero que es manejable si tomas los medicamentos. ¿Y por qué razón dejas de tomar los medicamentos cuando dejas de tomar los medicamentos?
7: Bueno, anteriormente yo no había caído en la razón de que esta enfermedad era una enfermedad por supuestamente los psicólogos y los psiquiátricos, uh-huh. los doctores psiquiatras dicen que es una enfermedad por toda la vida.
6: Sí.
7: O sea, ellos dicen así, va, Dios puede hacer un milagro, puede hacer la obra,
6: claro.
7: Pero eso está dependiendo de la voluntad de Dios, va, sí. Porque uno no puede, o sea, forzar a Dios de ninguna manera. Entonces, yo cuando me sentía sano, me sentía bien de salud, pues hay muchos pastores, predicadores que le dicen, bota tu medicina, ya estás sano. Entonces uno toma consejos.
6: Pero yo creo que eso es irresponsabilidad. Yo creo que ningún ministro debería hacer eso, porque estos son enfermedades muy delicadas que hay que estar controladas. Y como tú decías, uno no le puede dar órdenes a Dios, ¿no? Uno espera el milagro, uno debe confiar en Dios. Y si Él lo quiere hacer, Él lo va a hacer. Pero no puede actuar con esa irresponsabilidad, ¿no? Como cristiano, ahora que tú has aceptado a Cristo, estás luchando, has orado porque el Señor te sane. ¿Y cómo te sientes porque no te sana?
7: Yo no cuestiono a Dios por mi enfermedad. Gracias a Dios, Dios me ha dado la paciencia y la conformidad de aceptar esa enfermedad en mi vida. No porque que la enfermedad proviene de Dios, no, de ninguna manera.
6: Sí.
7: Pero sí estoy convencido de que gracias a Dios puedo ir bregando la vida cada día me enfrento a nuevos retos, cada día me enfrento a nuevas luchas y Ahorita prácticamente estoy luchando con una adicción y esta adicción es el cigarrillo, ¿va?
6: La vez pasada que me llamaste me comentabas de esa adicción al cigarrillo y yo te di algunas pautas a seguir. ¿Las has seguido?
7: No, no las he seguido.
6: Fuera del aire yo te regañé y te dije que para qué me llamás si no vas a seguir los consejos. Cuando buscas ayudas tienes que seguir los consejos. Va a ver si te acuerdas cuáles eran los tres consejos que te di.
7: Bueno, uno de los consejos que usted me dio era que caminara por lo menos media hora en la mañana o en la tarde.
6: Ajá.
7: Otro consejo, pues, tomar una ayuda de una persona, comentarle a la persona y dejarlo paulatinamente el cigarrillo.
6: Efectivamente, te pedí que sacaras tiempo para caminar, para que te ayudara emocional, estuvieras un tiempo en esa caminata de hablar con Dios. También te recomendaba que compraras una grabadora, escucharas música cristiana que te conecte con Dios durante el día. Es muy importante lo que tú decías, encontrar un amigo a quien podamos comentarle las luchas, las dificultades que estamos atravesando, y él nos ayuda también a alcanzar esas metas. Tenemos ayudas como los chicles que tienen nicotina, porque tú tienes una adicción, entonces tu cuerpo está pidiendo la nicotina constantemente. Yo creo que deberías de buscar ayuda médica también, porque también el cigarrillo, la nicotina también trastorna tus nervios y ya tienes un problema.
7: Sí, es cierto, doctor, que fíjese que cuando incluso ha llegado momentos que me agarra y el enemigo, yo sé que es una aparte de que es una adicción, pues el enemigo aprovecha porque nosotros le abrimos puertas a nuestras vidas y él hace lo que quiere, pues, porque estamos desobedeciendo un reglamento que cuidar nuestro templo como Dios lo manda, ¿verdad? Que cuidemos nuestro templo, nuestro cuerpo, que es el templo del Espíritu Santo, y incluso he llegado a tal grado de que en momentos en mi vida he querido hasta ideas de suicidarme.

0: Gracias por continuar en la sintonía de este tu programa Encuentro. Yo soy tu amigo Ernesto Pinto y hoy estoy conversando con un oyente que sufre de esquizofrenia bipolar. 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La esquizofrenia es una enfermedad muy complicada y muchos de nosotros no entendemos a las personas que la sufren. Algunos de nosotros tenemos parientes que viven con este terrible desbalance químico en el cerebro. Nuestro invitado de hoy nos decía que si mantenemos fe en Dios y tomamos los medicamentos, podemos funcionar. Quiero pedirle a nuestro invitado de hoy que el que sufre todos los días con este trauma le envíe un mensaje a aquellas familias que también tienen parientes con este problema de la esquizofrenia bipolar. ¿Qué tú les dirías?
1: Bueno, yo les diría que primeramente busquen a Dios y también seguir un tratamiento médico, pues para eso existen los psicólogos, los psiquiatras y ayuda profesional en el área, porque es una enfermedad. Entonces sí, esa enfermedad solamente se puede controlar, no se puede curar. Yo poderse curar, solamente un milagro de Dios lo puede hacer.
0: A así veces es.
1: Somos tan difícil de creer nosotros que Dios puede hacer la obra, pero Dios puede hacer la obra. Y Él la hizo en mi vida, rescatándome, porque yo antes de venir a los pies de Cristo, pues era un desenfrenado sexual, era una persona que vivía con prostitutas.
0: Dios te salvó a ti, eso te ha ayudado mucho, ¿no? ¿Cuál es el apoyo que nosotros como parientes deberíamos de darles a ustedes? Por ejemplo, ¿cuál es el apoyo que tú esperas de tus parientes en esta situación?
1: El apoyo principalmente es la ayuda, no negarle la ayuda, tanto puede ser económica. Mi madre vive en los Estados Unidos, yo vivo en este país, y ella me manda para mi comida, me manda para los medicamentos, para los viajes al hospital psiquiátrico.
0: Lo lamentable de todo esto es que muchos parientes no entienden a sus...
1: A veces lo aíslan, doctor, lo amarran con cadenas, lo tienen en un cuarto y no saben que esta enfermedad controlada por los médicos y por una ayuda paternal de una madre.
0: Porque sí.
1: Usted sabe que la madre, el amor de madre es como el amor del Padre Celestial.
0: Así es.
1: Que nos comprende, nos brinda mucho cariño, mucha comprensión.
0: Yo creo que esa es la clave, ¿no? El amor, que haya amor en la familia, sí, que les entiendan y que les mantengan con los medicamentos y con la ayuda psicológica. Me alegra saber que en nuestro programa ha servido de algo para ti y gracias por llamarme y considerarme tu amigo.
1: Sí, pastor, estamos a la disposición y le agradezco por recibir mi llamada y le doy gracias a Dios por su vida y yo sé que yo voy a salir adelante.
0: Así es. Bueno, pues te felicito. Es hoy que hay que comenzar y permíteme orar por ti y tal vez por aquellas personas que nos están escuchando y que están atravesando problemas de esquizofrenia o bipolaridad. Padre, quiero agradecerte por nuestro amigo. Dale tu paz, dale tu gracia. Gracias por el valor que ha tenido de llamarnos y comentar lo que ha comentado. Pido por aquellas personas también que nos están escuchando en este momento, que están atravesando esta situación tan difícil. Llénalos de tu paz en el nombre de Cristo. Amén.

Espero que hayas disfrutado el encuentro de hoy. Si deseas responder a este programa y vives en Norteamérica, puedes llamarme completamente gratis al 1-800-565-1810. Si tienes acceso al internet, ve a la página encuentro.ca. Ahí puedes volver a escuchar este programa o los programas anteriores. Nuestra dirección postal, Programa Radial Encuentro 225 Riverton Avenida, WPG Manitoba, R2L0N1, Canadá. Será pues hasta nuestro próximo encuentro. Soy Ernesto Pinto recordándote que Dios te ama y yo también.

0: 10:44.
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2: Lo bueno, lo malo y lo feo. Lo bueno y lo sabroso de nuestro querido continente es la mezcla de culturas que nos enriquecen. Los latinos somos indígenas, negros, mestizos y blancos. Lo malo es que todavía reina en nuestros barrios el clasismo y el racismo folclórico. Nos referimos a los demás con un irrespeto increíble. Por ejemplo, nuestro pueblo indígena siempre ha sido y es maltratado y abusado por muchos de nosotros. Nos referimos al indígena como ese indio ignorante y otros epítetos que no puedo repetir en radio. Lo feo es que no queremos reconciliarnos como sociedad, no queremos aceptar el diálogo con nuestra realidad cultural. Hola, yo soy tu amigo Ernesto Pinto y este es tu programa Encuentro, historias que surgen desde el corazón del pueblo. Hoy conversará con nosotros mi buen amigo José Naula, quien es de la República del Ecuador y es un líder de su pueblo quechua. Él nos ayudará a entender el dolor de nuestras hermanas y hermanos indígenas. Bienvenido, José, al encuentro de hoy. Te agradecería que nos cuentes de qué parte del Ecuador vienes, José.
3: Yo vengo de una provincia del sur de Quito, de Chimborazo. Nací en una comunidad que se llama Troje.
4: ¿Cuántos grupos étnicos hay entre los quechuas?
3: Unos 6 grupos étnicos.
4: ¿Con diferentes lenguas todo o la misma lengua?
3: Diferentes lenguas, pero quichua es el quizás 45 o 50% de la población nacional.
4: O sea que el lenguaje quichua es el dominante en estos grupos.
3: Sí, domina. Somos más o menos 5.5 millones de indígenas.
4: Indígenas, 5.5 millones en el Ecuador.
3: Sí, en el Ecuador.
4: Indígenas.
3: Ajá.
4: Wow.
3: Así es. En Perú 7 millones, o más que 7 millones.
4: Que también hablan quichua.
3: Quechua, en Bolivia también y parte de Colombia.
4: Ajá. Es un otro solo pueblo,
3: sí.
4: Regado por todos los Andes.
3: Sí, así es, así es.
4: ¿Cuáles son, José, los problemas, las dificultades que tu pueblo ha atravesado y atraviesa en nuestra sociedad moderna?
3: Bueno, después de tantos años como hemos vivido marginados, aplastados, oprimidos.
4: Quiero que me amplíes un poco eso que dijiste, que han estado marginados, aplastados.
3: Sí.
4: ¿Qué quieres decir con eso?
3: Bueno, nunca fuimos reconocidos en medio de gubernamentales, peor en la ciudad. Nunca podíamos entrar. Solo vivíamos en la montaña, en la selva, solos, separados. Nunca conocíamos qué era el gobierno, qué era la política.
4: ¿Ustedes sentían que no les tomaban en cuenta, que no los veían como seres humanos?
3: Sí. Bueno, ahora totalmente ha cambiado. En ahora, esos años he visto cómo nos trataban. Yo era muchacho. A mis padres, a mis abuelos, cómo en buses.
4: Dame un ejemplo de qué
3: por
4: tipo
3: ejemplo,
4: de tratos recibían.
3: Por ejemplo, para salir con un pedazo de un producto a la ciudad, tenía que llegar montado en caballo hasta cierto lugar, hasta coger bus. De ahí, los dueños de busetas, mestizos, obligaban, hasta pegándole, hacía subir al bus cuando uno no quería. Pegando. Y después cobraba lo que ellos querían.
4: Y o sea, les abusaban. Maltrato,
3: abusaban.
4: Les pegaban y
3: sí,
4: todavía
3: pegaban.
4: Les cobraban más de lo que deberían
3: sí.
4: de cobrarle.
3: Y como eran buses de madera, tenía que sentar atrás, último, o solo tenía que ir parados. Porque asientos era para gente como
4: blanco, mestiza.
3: Más para mestizos. Para ellos era asientos.
4: Y a ustedes les decían, ustedes son indios brutos.
3: Indios, sí, brutos, ignorantes.
4: Decime eso otra vez, ¿qué les decían?
3: Ignorantes, brutos, animales, nos trataban.
4: Y todo eso sufriste, José.
3: Sí, claro. Yo vi como muchacho y a mis padres, a mis abuelos decían eso. Yo también con ropita vieja y con ropa típica de campo, así, pero nosotros éramos, bueno, el pueblo indígena, por esa necesidad, por esa pobreza, no podía cambiar ni ropa cada, ni un día, y peor bañarse. Y claro, éramos muy diferentes, y nos trataba, nos odiaba. Esos recuerdos.
4: ¿Qué pasaba en tu corazón en esos momentos?
3: Bueno, sentía algún día yo sería algo diferente que mis padres. Bueno, eso sentía.
4: ¿Te sentías impotente?
3: Sí, sí, sentía eso, pero sentí una amargura contra los que nos trataban, a mis padres. Y cuando llegábamos a la ciudad, cogía, por ejemplo, papas, habas. Cogían y ellos pagaban lo que ellos querían.
4: O sea que la cosecha de ustedes se las pagaban a cualquier precio.
3: Sí, a cualquier precio.
4: Y no estamos hablando de que ustedes eran abusados de gente extranjera, sino de los mismos nosotros nacionales.
3: No, sí, nacionales, mestizos, sí. Nos trataban, pero como a un animal.
2: El dolor de nuestro pueblo indígena es real. Es lamentable que muchos de nosotros sigamos comportándonos tan inhumanos con nuestros hermanos y hermanas indígenas. ¿Cómo es posible que sigamos tan indiferentes a la realidad que nos rodea? José Naula es nuestro invitado de hoy. Yo soy tu amigo Ernesto Pinto, agradeciéndote tu amable sintonía al encuentro de hoy. Te animo a que me envíes tus comentarios o sugerencias. Toma nota de nuestra dirección, la cual estaremos dando al finalizar. Antes de la pausa, José, nos estabas contando de las injusticias que muchos de nosotros hacemos y hemos hecho con nuestros hermanos y hermanas indígenas. Nos decías que el rencor crecía en tu corazón. Sin embargo, yo veo en ti una persona llena de paz. Cuéntanos, ¿qué es lo que ha transformado ese odio en el amor que reflejas ahora, José?
3: En 1955, más o menos, llegaron a nuestra comunidad. Recuerdo, yo era más o menos 7, 8 años en ese año. Cuando llegaron por primera vez, por accidente, de mi mamá, casi fue atropellado por un ganado y estaba bien afectada, infectada, y casi perdió su vida. Y mi papá buscó a unas 2 misioneras que vivían cerca de nuestras comunidades. Tenía que caminar 3 horas a montado caballo. Desde ahí trajo a 2 enfermeras evangélicas. Y hasta sus nombres recuerdo: Elma Benston, Mabel Alton, norteamericanas. Ellas vinieron montado en caballo con 2 maletas negras con medicinas y una vetrola de manivela, donde tocaron música y cantaron. Y después de cada curación leía la Biblia en castellano, aunque no entendían ni mis padres, pero ellas cantaron.
4: Vamos a ver si entiendo bien, sí. José. Tenías 8 años, tu madre sufrió un accidente, sí. Y vinieron estas mujeres a compartir con ustedes la salud, pero también trajeron Biblias.
3: Sí, trajo la Biblia.
4: Y les hablaban en español y ustedes no entendían.
3: No entendían. Decían, vamos a orar. Después de cada curación, ellas oraban. Ahora entiendo que era orar.
4: Ahí pero en aquellos años no entendían.
3: No entendía. Cuando ellas inclinaban su cabeza, cerrando los ojos, yo miraba de abajo, ¿qué hace? Y yo recuerdo eso, ¿no?
4: Yeah.
3: Sí, no entendía la oración.
4: Y fueron ellas las que les presentaron el Evangelio, el amor de Dios a ustedes.
3: Ah, ahí hablaron de la vida de Jesús.

0: Después de mucho tiempo yo también ya estuve en escuela, por la gracia de Dios. En escuela donde misioneros, ellos mismos ponieron una escuela, un centro educativo en el campo.
1: Correcto.
0: Allí ya aprendemos a leer y junto con aprender la letra, escuchamos la palabra. Tenía escuela dominical cada día, media hora.
1: Escuchaste historia bíblica, el mensaje del amor de Dios.
0: Eso, hablamos o escuchamos de Jesucristo, de amor de Dios, cómo Dios nos ama. Así sentimos que a nosotros también Dios nos ama.
1: ¿Vos sentiste que Dios te amaba? Sí, vos también a través,
0: sí,
1: de eso.
0: Sí, sentíamos una alegría, aunque la gente en blanca nos trata pero pésima, pero Dios nos ama.
1: Dios nos ama.
0: Entonces, yo recuerdo, en una escuela dominical invitaron una misionera, Dora Rigir, estadounidense era, a aceptar al Señor. Yo alcé la mano, yo era muchacho. Y después ya cuando nosotros podemos leer la Biblia, leímos y sentíamos ya que fuimos diferentes.
1: ¿Tu comunión con Dios era diferente ahora?
0: Sí,
1: ¿tu
0: diferente,
1: relación?
0: Sí.
1: ¿Qué le dijiste a Dios ese día cuando, bueno, levantaste tu mano y fuiste ahí?
0: Recuerdo, cayó lágrimas.
1: Empezaste a llorar.
0: Nada más, lágrimas. Sentí que yo fui perdonado. Y yo sentí que fui transformado. Entonces, una alegría en mi vida, ¿no? Y lloré, eso recuerdo, sí.
1: ¿Sentiste que Dios te abrazó?
0: Sí, eso es, hermano. Después de todas estas cosas, escuchando, estudiando, leyendo, he perdido ese rencor, esa herida que tuve.

0: Ahora José está llevando este mensaje de esperanza y reconciliación a nuestro mundo indígena. Sin embargo, José, yo veo que a través del continente muchos de nuestros hermanos y hermanas indígenas han perdido esperanza. Creen que para ellos ya no hay salvación. ¿Vos crees que hay esperanza, José, para ellos?
1: Sí, hay una esperanza.
2: ¿Quién es?
1: Esa esperanza es en Jesucristo. Jesucristo nos abre, no solo espiritualmente, abre nuestros ojos, abre nuestra manera de pensar para poder trabajar y compartir ese amor de Dios a otra gente. Eso es sentido.
2: En este momento, José, quiero pararme y darte un abrazo y pedirte perdón.
1: Gracias.
2: Pedirte perdón no solo en nombre mío, sino en nombre del pueblo latinoamericano que hemos hecho tanto daño a ustedes.
1: Yeah.
2: Y que no les hemos reconocido como pueblo y que ustedes estaban acá.
1: Sí.
2: Todos nosotros que somos mestizos, como tú nos llamas correctamente, llevamos también en nuestras venas las raíces de nuestro pueblo autóctono.
1: Sí, así es, mi hermano. Yo le amo a ustedes, hermano. Ya yo no tengo rencor. Yo le amo a ustedes, a los hermanos mestizos, pero nosotros como cristianos somos un cuerpo. Seamos mestizos, indígenas, seamos cualquiera. Dios que hatun koyakan, chaymanta ñukashikan kunat koyan. Le dije, Dios tiene mucho amor con nosotros. Es por eso yo también le amo a muchos oyentes, a muchas personas de habla quichua.
0: Gracias por tu amable sintonía al encuentro de hoy. Si este programa ha significado algo para ti, me agradaría mucho escuchar tus comentarios. Por favor, envíame una cartita a Programa Radial Encuentro, 225 Riverton Avenida, Winnipeg, Manitoba. Y Winnipeg la puede deletrear WPG y luego Manitoba, R2L0N1, Canadá. Otra vez nuestra dirección, 225 Riverton Avenida, WPG, Manitoba, R2L0N1, Canadá. Si vives en Norteamérica, puedes llamarnos completamente gratis al 1-800-565-1810, 1-800-565-1810. Este fue tu programa Encuentro. Yo soy tu amigo Ernesto Pinto. Dios te ama y yo también.

0: Ha sido muy amable.
1: Oh, me gusta ayudar a la gente.
0: ¿Tienes una razón especial para hacerlo?
1: Pues, desde jovencita decidí que quería ir al cielo. Desde entonces trato de ser buena y hacer cosas buenas.
0: ¿Y ayudar a la gente es parte de tu plan para lograrlo?
1: Sí, así es.
0: ¿Nunca has fallado?
1: Bueno, a veces me enojo o hago cosas que no debería.
0: Claro, por eso lo bueno que haces no impresiona a Dios.
1: ¿Qué quieres decir?
0: Dios tiene un plan diferente.
1: ¿Y cómo lo sabes?
0: La Biblia lo dice. Dice que la justificación de Dios ha sido provista por medio de la fe. Fe en Jesucristo.
1: ¿No en ser bueno?
0: No. Por lo que Jesús hizo, podemos ser considerados justos, como que nunca hubiéramos pecado.
1: Estoy confundida.
0: Mira, el sacrificio de Jesús satisface la justicia de Dios. Nuestra fe en Él nos da perdón y vida eterna.
1: Estoy comenzando a entender.
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3: Las 11:28.

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6: Las 12:03.

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0: Cuando observo el campo sin arar, cuando los aperos de labranza están olvidados, cuando la tierra está quebrada y abandonada, me pregunto, ¿dónde estarán las manos de Dios? Cuando observo la injusticia, la corrupción, el que explota al débil, cuando veo al prepotente, pedante, enriquecerse del ignorante y del pobre, del obrero, del campesino, carente de recursos, que no puede defender sus derechos, me pregunto, ¿dónde estarán las manos de Dios? Cuando contemplo a esa anciana olvidada, cuando su mirada es nostalgia y balbucea todavía algunas palabras de amor por el hijo que la abandonó, me pregunto, ¿dónde estarán las manos de Dios? Cuando veo al moribundo en su agonía llena de dolor, cuando observo a su pareja deseando no verle sufrir, cuando el sufrimiento es intolerable y su lecho se convierte en un grito de súplica de paz, me pregunto, ¿dónde estarán las manos de Dios? Cuando miro a ese joven, antes fuerte y decidido, ahora embrutecido por la droga y el alcohol, cuando veo titubeante lo que antes era una inteligencia brillante y ahora harapos, sin rumbo ni destino, me pregunto, ¿dónde estarán las manos de Dios? Cuando esa chiquilla que debería soñar en fantasías, la veo arrastrar su existencia y en su rostro se refleja ya el hastío de vivir, y buscando sobrevivir se pinta la boca, se ciñe el vestido y sale a vender su cuerpo, me pregunto, ¿dónde estarán las manos de Dios? Cuando aquel pequeño a las 3 de la madrugada me ofrece su periódico, su miserable cajita de dulces sin vender, cuando lo veo dormir en una puerta tiritando de frío, cuando su mirada me reclama una caricia, cuando lo veo sin esperanzas vagar con la única compañía de un perro callejero, me pregunto, ¿dónde estarán las manos de Dios? Y me enfrento a él y le pregunto, ¿dónde están tus manos, Señor? Para luchar por la justicia, para dar una caricia, un consuelo al abandonado, rescatar a la juventud de las drogas, dar amor y ternura a los olvidados. Después de un largo silencio, escuché su voz que me reclamó, ¿no te das cuenta que tú eres mis manos? Atrévete a usarlas para lo que fueron hechas, para dar amor y alcanzar estrellas. Y comprendí que las manos de Dios somos tú y yo, los que tenemos la voluntad, el conocimiento y el coraje de luchar por un mundo más humano y justo. Aquellos cuyos ideales sean tan altos que no puedan dejar de acudir a la llamada del destino. Aquellos que desafiando al dolor, la crítica, la blasfemia, se retienen a sí mismos para ser las manos de Dios. Señor, ahora me doy cuenta que mis manos están sin llenar, que no han dado lo que debían dar. Te pido ahora perdón por el amor que me diste y no he sabido compartir. Las debo usar para amar y conquistar la grandeza de la creación. El mundo necesita de esas manos llenas de ideales, cuya obra magna sea contribuir día a día a forjar una nueva civilización que busque valores superiores, que compartan generosamente lo que Dios nos ha dado y puedan llegar al final habiendo entregado todo con amor. Y Dios seguramente dirá, esas son mis
1: manos. Las 12:34.

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0: Un hombre durante 20 años vivía quejándose de todo. Se quejaba de su país, de su ciudad, de su familia, en fin, se quejaba de todo. Y lo peor, se quejaba que no tenía suficiente dinero para comprarse el automóvil, el edificio o al menos tener dinero para ser feliz. Esa tarde, un ángel del cielo fue a visitarlo y le dijo: "Tú siempre te has quejado porque no tienes dinero. Vengo a ofrecerte $1,000,000 por tus piernas." El hombre le quedó mirando fijamente y le contestó: "Creo que estás loco. ¿Cómo voy a venderte mis piernas si con ellas camino? Entonces véndeme tus brazos. Te ofrezco $2,000,000. El hombre, con una voz de asombro, le contestó: "Estás loco. ¿Cómo voy a venderte mis manos si con ellas trabajo? Te voy a hacerte mi última oferta", le dijo el ángel. "Te ofrezco $5,000,000 por tus ojos." El hombre, en tono agresivo, le contestó: "Estás loco. ¿Te das cuenta lo que vales?", le replicó el ángel. "Mira, aquel hombre que tiene ese automóvil no tiene piernas. Aquel vecino del frente no tiene brazos. Y aquel que viste que tenía mucho dinero en sus manos es ciego." Desde ese instante, aquel hombre comenzó a valorarse y comprendió que la felicidad no radica en la cantidad de dinero, sino en sentirnos bien con lo que tenemos.
1: La 1:33.

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4: Las 2:02.

0: te quiero invitar a que cambies de actitud. El mundo necesita urgentemente que salgas de tu punto de vista y comiences a entender lo que te quieren decir. Que te des a los demás y dejes de pensar tanto en ti. Que seas capaz de perdonar. Que te aceptes a ti mismo. Que no te eches más en cara los errores del pasado. Que empieces a servir a los demás. Que llenes de armonía el recinto donde vives. Que sonrías más y grites menos. Que pienses y hables bien de las personas. Que pongas todo el entusiasmo a lo que haces. Que estés dispuesto a intentarlo de nuevo. Que perseveres en tus propósitos. Que pienses que tu futuro depende de tu actitud frente a la vida. Y que estés preparado para disfrutar de una existencia plena a partir de hoy.
1: Las 2:28.

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2: Las 3:01. Las 3:01.

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Parte mortorio en la comunidad Tranca Xulpuj, perteneciente a la parroquia Cebadas, Cantón Huamote. Pues si vivimos para el Señor, vivimos. Si morimos para el Señor, morimos. Así pues, sea que vivamos o que moramos, del Señor somos. Que descanse en la paz del Creador de quien vida fue, señora Josefa Yantalema Shigla, su esposo Pedro Duche Zuki, sus hijos Gerardo, Alfredo, Rosa, Valerio y Edelmira Duche Yantalema, sus hijos políticos Fabiola Pinta, Rebeca Naula, Ángel Capusei y Ángela Teneguzñay, nietos, nietas, Giovanni, Jonathan, Duchi Pinta, Ana, Alicia, Patricio, Edwin, Jaime, Wilmer y Oscar Duchi Naula, Nancy, Jonathan, Blanca, Estefanía y Tamia Capusei Duchi, Franklin, Miriam y Natalie Duchi Teniguznay, bisnietos, primos y demás familiares. Tienen el profundo pesar de comunicar su sensible fallecimiento acaecido el día viernes 29 de mayo del año 2026 y se ruegan que se digne acompañar a la velación de sus restos mortales desde la Casa del Duelo ubicado en la comunidad Tranca, Xulpuj. El culto se realizará el día domingo a las 11 horas de la mañana en la iglesia Agua de la Vida, Tranca Pucará, y luego al cementerio de la comunidad Guzui, San Luis, para su innovación. Paz en su tumba de quien vida fue, señora Josefa Yantalema Shigla. 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

Parte mortorio en la comunidad Tranca Xulpuj, perteneciente a la parroquia Cebadas, Cantón Huamote. Pues si vivimos para el Señor, vivimos. Si morimos para el Señor, morimos. Así pues, sea que vivamos o que moramos, del Señor somos. Que descanse en la paz del Creador de quien vida fue, señora Josefa Yantalema Shigla, su esposo Pedro Duche Zuki, sus hijos Gerardo, Alfredo, Rosa, Valerio y Edelmira Duche Yantalema, sus hijos políticos Fabiola Pinta, Rebeca Naula, Ángel Capusey y Ángela Teneguzñay, nietos, nietas, Giovanni, Jonathan, Duchi Pinta, Ana, Alicia, Patricio, Edwin, Jaime, Wilmer y Oscar Duchi Naula, Nancy, Jonathan, Blanca, Estefanía y Tamia Capusei Duchi, Franklin, Miriam y Natalie Duche Teniguznay, bisnietos, primos y demás familiares. Tienen el profundo pesar de comunicar su sensible fallecimiento acaecido el día viernes 29 de mayo del año 2026 y se ruegan que se digne acompañar a la velación de sus restos mortales desde la Casa del Duelo ubicado en la comunidad Tranca, Xulpuj. El culto se realizará el día domingo a las 11 horas de la mañana en la iglesia Agua de la Vida, Tranca Pucará, y luego al cementerio de la comunidad Guzui, San Luis, para su innovación. Paz en su tumba de quien vida fue, señora Josefa Yantalema Shigla. 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Atención, 24 horas. 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
1: Hola, yo soy Emilio Reyes. ¿Sabes cómo enfrentar el futuro? Presta atención a estas palabras que te ayudarán a hacerlo. No tengas miedo, porque el Señor irá delante de ti y estará contigo. Él no te desamparará. No temas ni te intimides. Porque este Dios es Dios nuestro eternamente y para siempre. Él nos guiará aún más allá de la muerte. Yo te instruiré, dice el Señor, y te guiaré por el camino mejor para tu vida. Yo te aconsejaré y observaré tu progreso. Entonces tus oídos oirán a tus espaldas palabra que diga: este es el camino, anda por él, y no dobles a la derecha ni a la mano izquierda. El Señor es tu guardador, y es tu sombra a tu mano derecha. El sol no te fatigará de día, ni la luna de noche. El Señor te guardará de todo mal. Él guardará tu alma. El Señor guardará tu salida y tu entrada desde ahora y para siempre. Los pasos de los buenos son guiados por el Señor. Él se deleita en cada paso que dan.
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2: Las 3:27.

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2: Aliento de Dios. Cuando te encuentres en los momentos más difíciles de tu vida, repita estas palabras.
3: Yo soy optimista.
4: El éxito depende de mí.
3: Soy una persona triunfadora.
4: Tengo confianza en mí.
3: Tengo un futuro brillante.
4: Yo amo mi vida.
3: Yo me quiero y me acepto.
4: Puedo lograr mis sueños.
3: Aprendo de mis errores.
4: Merezco el éxito.
3: Doy gracias a Dios por ser una persona positiva.
4: Soy una persona exitosa.
3: Estoy agradecida por todas las cosas buenas en mi vida.
2: Aliento.

0: ¿por qué no coger la línea que decidió coger Manny Monte?
1: A mí se me enseñó un evangelio de sana doctrina, y eso es una música que no edifica, que no edifica.

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4: Parte mortorio en la comunidad Tranca Chulpuj, perteneciente a la parroquia Cebadas, Cantón Huamote. Pues si vivimos para el Señor, vivimos. Si morimos, para el Señor morimos. Así pues, sea que vivamos o que moramos, del Señor somos. Que descanse en la paz del Creador de quien vida fue, señora Josefa Yantalema Shigla, su esposo Pedro Duche Zuki, sus hijos Gerardo, Alfredo, Rosa, Valerio y Edelmira Duche y Antalema, sus hijos políticos Fabiola Pinta, Rebeca Naula, Ángel Capusei y Ángela Teneguzñay, nietos, nietas Giovanni, Jonathan Duche Pinta, Ana, Alicia, Patricio, Edwin, Jaime, Wilmer y Oscar Duche Naula, Nancy, Jonathan, Blanca, Estefanía y Tamia Capusei Duchi, Franklin, Miriam y Natalie Duche Teneguzñay. Bisnietos, primos y demás familiares tienen el profundo pesar de comunicar su sensible fallecimiento acaecido el día viernes 29 de mayo del año 2026 y se ruegan que se digne acompañar a la velación de sus restos mortales. Desde la Casa del Duelo, ubicado en la comunidad Tranca, Xulpuj. El culto se realizará el día domingo a las 11 horas de la mañana en la iglesia Agua de la Vida, Tranca Pucará, y luego al cementerio de la comunidad Guzui, San Luis, para su innovación. Paz en su tumba de quien vida fue, señora Josefa Yantalema Shigla. 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
5: Las 4:10.

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6: Parte mortorio en la comunidad Tranca Chulpuj, perteneciente a la parroquia Cebadas, Cantón Huamote. Pues si vivimos para el Señor, vivimos. Si morimos para el Señor, morimos. Así pues, sea que vivamos o que moramos, del Señor somos. Que descanse en la paz del Creador de quien vida fue, señora Josefa Yantalema Shigla, su esposo Pedro Duche Zuki, sus hijos Gerardo, Alfredo, Rosa, Valerio y Edelmira Duche Yantalema, sus hijos políticos Fabiola Pinta, Rebeca Naula, Ángel Capusei y Ángela Teneguzñay, nietos, nietas, Giovanni, Jonathan, Duchi Pinta, Ana, Alicia, Patricio, Edwin, Jaime, Wilmer y Oscar Duchi Naula, Nancy, Jonathan, Blanca, Estefanía y Tamia Capusei Duchi, Franklin, Miriam y Natalie Duchi Teneguzñay, bisnietos, primos y demás familiares. Tienen el profundo pesar de comunicar su sensible fallecimiento acaecido el día viernes 29 de mayo del año 2026 y se ruegan que se digne acompañar a la velación de sus restos mortales desde la Casa del Duelo ubicado en la comunidad Tranca, Chulpuj. El culto se realizará el día domingo a las 11 horas de la mañana en la iglesia Agua de la Vida, Tranca Pucará, y luego al cementerio de la comunidad Guzuy, San Luis, para su innovación. Paz en su tumba de quien vida fue, señora Josefa Yantalema Shigla. 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
7: Las 5:09.

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Doctor Carlos González, Dios bendeciacho. Un saludito cordial, doctor. Le damos un saludo. Siempre escucha el radio El Buen Sembrador. Siempre estamos
pendiente de usted también algunos clientes ha buscado, doctor Carlos. Muchos saludos a tu esposa y todos los que están escuchando. 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

0: 5:55, 48 segundos. 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
3: parte mortorio en la comunidad Tranca Xulpuj, perteneciente a la parroquia Cebadas, Cantón Huamote. Pues si vivimos para el Señor, vivimos. Si morimos para el Señor, morimos. Así pues, sea que vivamos o que moramos, del Señor somos. Que descanse en la paz del Creador, de quien vida fue, señora Josefa Yantalema Shigla, su esposo Pedro Duche Zuki, sus hijos Gerardo, Alfredo, Rosa, Valerio y Edelmira Duche Yantalema, sus hijos políticos Fabiola Pinta, Rebeca Naula, Ángel Capusei y Ángela Teneguzñay, nietos, nietas, Giovanni, Jonathan, Duchi Pinta, Ana, Alicia, Patricio, Edwin, Jaime, Wilmer y Oscar Duchi Naula, Nancy, Jonathan, Blanca, Estefanía y Tamia Capusei Duchi, Franklin, Miriam y Natalie Duche Teniguzñay, bisnietos, primos y demás familiares, tienen el profundo pesar de comunicar su sensible fallecimiento acaecido el día viernes 29 de mayo del año 2026, y se ruegan que se digne acompañar a la velación de sus restos mortales desde la Casa del Duelo, ubicado en la comunidad Tranca Xulpuj. El culto se realizará el día domingo a las 11 horas de la mañana en la iglesia Agua de la Vida, Tranca Pucará, y luego al cementerio de la comunidad Guzuy, San Luis, para su innovación. Paz en su tumba, de quien vida fue, señora Josefa Yantalema Shigla. 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Atención, 24 horas. 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
4: Las 6:08.
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0: Las 6 y 22 minutos.
1: Las 6, 22 minutos, 55 segundos. 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
2: Iglesia Yactacuna Achilla y Callarilcami, su 26 de junio de 2004, Guatapi. 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